0: Caranga Estéreo, es la hora. 6 de la tarde.
1: 58 minutos. 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
1: En Dalanga Estéreo es la hora 7 de la noche.
2: 30.

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0: En Talanga Estéreo es la hora 7 de la noche,
1: 43 minutos.
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0: Calanga Estéreo, es la hora, 7 de la noche,
1: 59 minutos. 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
5: Apreciables amigos y selecto auditorio que está escuchando esta radioemisora en este momento, soy don Enrique Garza. Don Enrique está en este momento tomando control de esta potente señal, llegando a sus hogares ya listos y preparados para llevarle nuestros testimonios de las personas que vienen visitándonos, aquellos hermanitos que escuchan este programa y que toman esa sabia decisión de venir a buscar ese medicamento, ese tratamiento donde don Enrique. Sabemos que hay miles de personas que están enfermas, pero ¿por qué sufrir, amados míos, si don Enrique tiene mucha medicina efectiva, medicina 100% natural, muy eficaz, de muy buena calidad? Medicamentos de muy buena calidad que le van a dar muy buenos resultados, y sobre todo los conocimientos de este humilde varón que durante muchos años hemos venido preparando la medicina natural, ya con una vasta experiencia, para sanar sus enfermedades, para resolver sus problemas. Porque déjeme decirle que hay enfermedades naturales, pero también hay enfermedades ocultas, enfermedades que tienen que ver con una brujería, con una hechicería, personas que no se pueden curar, así vayan donde los mejores médicos, personas que han puesto a disposición miles y miles de dinero y no se pueden curar. Es un mal extraño. O aquellas personas que están siendo atormentadas, aquellas personas que están pasando por situaciones extrañas, inexplicables, aquellas personas, hermano mío, que están sufriendo por una situación muy relacionada con brujería. Aquellas personas, hermano mío, que no pueden dormir en la noche porque son víctimas de azoros. Aquellas personas, hermano mío, que no pueden viajar a solas en un carro porque son víctimas de azoro en la carretera. Aquellas personas, hermano mío, que escuchan voces. Aquellas personas que amanecen con moretes. Aquellas personas que como que si le jalaran el cabello y amanece aquel gran cantidad de cabello en su almohada, en su cama. Aquella persona que la persiguen esas plagas, las cucarachas, le persiguen las hormigas, le persiguen incluso hasta las culebras. Eso es bastante raro, eso es bastante extraño. Aquella persona que de la noche a la mañana ha venido a perder su familia, no sabe cómo cometió ese gran error, posiblemente haya sido manipulada a través de una sugestión, manipulado a través de esa gran sugestión y a través de ese error, a través de ese gran
11: infortunio, ese gran problema que usted ha tenido, ha perdido su hogar, su compañera, sus hijos. Usted se encuentra ahorita solo, en el abandono, mi estimado hermano. No hay amor, no hay cariño, no hay comprensión para usted, mi estimado hermano. Usted se encuentra, hermano mío, llorando en silencio, hermano mío. Está llorando en silencio porque usted quiere arreglar la situación con su hogar. Pero, hermano mío, hay muchas personas que están en contra, hay muchas personas que quieren verlo a usted así, sufriendo, separado, en la soledad. No puede usted restaurar, no puede restaurar de nuevo su hogar. Entonces, hermano mío, quiero decirle que esta hermandad tiene conocimientos, tenemos conocimientos para determinar si a usted le han hecho algún brebaje, si le han hecho algún conjuro, le han hecho algún altar negro, le han hecho algún trabajo con vudú, con fetiches, algún trabajo que le hayan hecho a usted de magia negra, mi estimado hermano, de brujería, de santería. Usted ha sido víctima de un trabajo de esos, hermano mío. Quiero decirle que le voy a ayudar. Le voy a ayudar, son más de 25 años de experiencia, hermano mío. Somos personas ya muy capacitadas. No se iguala con nosotros ningún principiante, ninguna persona que está falto de conocimientos se va a igualar con la capacidad de don Enrique, la capacidad de don Goyo, de don Francisco, la capacidad de esta hermandad. Nadie se va a igualar con nosotros, ya que somos personas muy capacitadas, personas que sí le resolvemos esos problemas porque sí tenemos los conocimientos cómo se hace la obra. Tenemos los conocimientos cómo se hace la obra. No estamos preguntando porque el que no sabe pregunta, pero el que sabe va directo al grano, va directo al punto y de manera magistral y técnica hace la obra, lo hace muy efectivamente. 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
13: ¿Por qué da este testimonio usted?
14: Bueno, porque ustedes me han ayudado y todo, me han dado la fortaleza y todo. No, es que ustedes han sido la fortuna, pues, para mí.
13: La ayuda para usted.
14: Así es.
13: Sí.
14: Bueno, yo, estas son mis palabras y todo.
13: No tiene muchas palabras, pero sí está agradecido.
14: Así es.
13: ¿Se ha convencido de nuestro trabajo?
14: Así es.
13: Cuéntele al público acerca de los números que le estuvimos dando.
14: Me dieron un par de ocho, le gané.
13: ¿Cuánto le ganó al par de ocho?
14: 600.
13: 600 lempiritas.
14: Sí, pero porque yo no compré los demás.
13: O sea,
14: demás.
13: Usted no tenía fe,
14: bueno,
13: no creía.
14: No, pero... Es decir, yo no compraba.
13: Ajá.
14: Sí, lo que pasa que en Tegu gané una vez. Y para esto, ¿qué es? 5 lempiras.
13: Sí. Bueno, una cosa que es importante que se la digamos al público es que nosotros no cobramos dinero para darle el número de su suerte o para ayudarle a, con la cábala, con la zabaleta, a sacar su número favorecido. Nosotros no le andamos pidiendo dinero a nadie para eso. Cuando usted gana, tampoco le pedimos dinero de su premio. pero la voluntad de cada persona
14: no
13: la rechazamos.
14: Así es.
13: Sí, no rechazamos la voluntad, porque la voluntad de cada persona uno tiene que atesorarla, ¿verdad? Como un gesto de cariño hacia uno, ¿verdad? Bueno, es que le ganó poquito, ¿va? Le ganó 600 lempiras, dice.
14: Sí, 600.
13: Pero de ahí le dimos, cuéntele al público de los otros números, pero usted no los compró. ¿Por qué no los compró?
14: El doble cero, pensé que lo había comprado.
13: ¿Y no lo compró?
14: No lo compré, dije yo.
13: ¿Y lo cambió?
14: Al cambiarlo, voy a ir...
13: Le dimos tres números, acuérdese cuáles fueron. El 88, el 17 y el doble cero.
14: Bueno.
13: Y los tres cayeron.
14: Bueno.
13: Pero usted no lo compró el 88. ¿Solo con ese le ganó? ¿O ganó con el 17?
14: 17 también.
13: También. ¿Cuánto le ganó al 17?
14: 600.
13: 600. ¿Al doble cero si no le ganó nada?
14: Nada. Bueno, lo tenía con 20. Dije yo, algo que le lleve a...
13: Algo que gane, dijo usted.
14: Sí, bueno.
13: Pero no ganó nada.
14: Nada.
13: O sea, usted pensaba que lo tenía comprado, pero no lo tenía comprado.
14: Sí. Y yo pensé que lo había comprado y nada.
13: ¿Qué le dice usted al público que está escuchando este programa?
14: No, que los visiten. 600.
13: 600. ¿Al doble cero si no le ganó nada?
14: Nada. Bueno, lo tenía con 20. Dije yo, algo que le lleve a...
13: Algo que gane, dijo usted.
14: Sí. Bueno.
13: Pero no ganó nada.
14: Nada.
13: O sea, usted pensaba que lo tenía comprado, pero no lo tenía comprado.

0: única solución que hay.
1: Esta es una botánica. Aquí vendemos productos naturales primeramente para curar las enfermedades, pero también hay productos exotéricos. Una limpieza personal, un amuleto personal, una veladora personal, ¿verdad? Una veladora de la salud, una veladora de la suerte. Son productos de botánica.
0: Así,
1: así es, hermano.
0: Sí, así es.
1: Sí, correcto. Bueno, hermanito, gracias por este testimonio que usted ha dado, de un agradecimiento a Dios y un reconocimiento a esta hermandad.
0: No, pues sí.
1: Ante el público que lo escucha, ¿verdad?
0: Así es.
2: Hay muchas personas que me están preguntando, don Enrique, ¿puedo confiar en un extranjero? ¿Puedo confiar en esas personas que vienen de otros países, don Enrique, y que solo están un mes, dos meses acá y luego se van y lo dejan a uno engañado, don Enrique? ¿Puedo confiar en esas personas? Déjeme decirle que no, mi estimado hermano. En esas personas que son de otro lugar, de otro país, déjeme decirle, mi estimado hermano, que son aves de paso, que vienen a prometer linduras, vienen a prometer bellezadas, pero no me le van a cumplir, mi hermano. Tenga cuidado, va a quedar engañado. Es más, si usted ya fue víctima de esas personas que tienen ya tienen tantas mentiras a usted, ya le han dado tantas mentiras, hermano mío, que usted está esperando un resultado, no lo encuentra, yo le pido, hermano, hágase presente con don Enrique y usted verá resultados en poco tiempo. ¿Para qué va a seguir esperando tanto tiempo si no le van a resolver, si nunca le van a dar los resultados que usted pide? La persona que puede, el maestro que puede, el que puede, puede, y en poco tiempo lo demuestra. Vamos a escuchar más testimonios.
1: ¿Qué ya era lo que tenía, mi querida hermana?
3: No, tenía un animal que no me dejaba estar en paz, pero yo estoy...
1: Lo que se le subía la garganta y le dolía la barriga. ¿Cómo tenía su estómago?
3: No, lo tenía bien aventado, bien grande, y ya con la medicina que me dieron, pues, yo estoy que ya es animal, ya no lo botella.
1: ¿Cómo vino usted a este lugar a buscar medicina? ¿Cómo vino donde nosotros?
3: No, que yo iba por la radio y yo decía que esa medicina me llegaba a mí y sí me llegó.
1: ¿Y qué era lo que usted tenía? ¿Por qué vino?
3: No, porque sentía el estómago así que se me aventaba y una angustia que yo ni sola me comprendía.
1: Se le crecía la barriga.
3: Sí, se me crecía la barriga.
1: Parecía que era un niño el
3: cantar. Sí, así, es cierto. Y gracias a Dios, vaya a los hermanos porque ellos me han curado.
1: Cuando le dimos el primer tratamiento, a usted le dio diarrea, botó unas pelotas negras.
3: Sí, diarrea.
1: Botó desecho el animal.
3: Sí, desecho, una cosa.
1: Hay gente que saca esos daños. Sí. Porque esa no era una enfermedad natural, porque a usted la habían andado ya buscando medicina donde médicos, hospitales, y no la podían curar.
3: No.
1: La barriga seguía inflada y completamente
3: lo
1: inflada.
3: Lo mismo, lo mismito me seguía y yo...
1: Pues nosotros le sacamos eso por bajo.
3: Sí.
1: Usted lo botó deshecho por bajo.
3: Sí.
1: ¿Cómo fue cuando usted botó los primeros pedazos de eso? Me contó usted que iba para el culto, ¿cómo es eso?
3: Sí, iba para la iglesia y ya en el camino yo sentía aquella angustia fea y aquellas ganas de ir a la afuera y que no me aguanté pues en llegar hasta donde iba, ¿no? Que allí me hice y era una diarrea
1: apestosa,
3: sí, demasiado, que ni yo no me imagina todo lo que yo boté de feo.
1: Esa fue la reacción de la medicina.
3: Sí.
1: Inmediatamente la medicina hizo una buena reacción y usted botó todo eso, se limpió.
3: No, yo me siento que no tengo nada, un vacío en el estómago, como un hoyo me ha quedado. Yo me siento.
1: Primero, hermanita, estaba
3: lleno. No, primero yo cuando vine, usted se acuerda que yo hasta ganas de llorar me pegaron cuando usted... Me empezó a preguntar lo que yo tenía. Me han preguntado que si es bueno, que si es, y yo les digo que yo a los dos días de verme la medicina, yo vi el cambio en mí y mi compañero también me decía, ¿cómo se te está bajando esa barriga, ese estómago? Y me decía él, y tener la fe en Dios, dice que hoy sí te vas a curarme. ¿Por qué la gente dice?
1: Y se curó.
3: Y así fue.
1: Gracias al Señor, ¿verdad? Le da las gracias
3: al Señor. Gracias al Señor, sí.
1: ¿Qué le dice?

0: Usted al Señor en este momento, aquí la está escuchando, Dios está en todo lugar.
1: Gracias porque me sanó y gracias a ustedes que ustedes va, Dios también pone la gente para que a uno...
0: Así es, sí. Dios nos ha dado el conocimiento, sí. Y nos permitió que estudiáramos, sí. Que conociéramos la medicina, sí. Natural para que con una capacidad, sí. Profesional podamos ayudar, sí. A las personas que necesitan, sí. Una sanidad como la que usted necesitaba, sí. Bueno, hemos, sí. Terminado este testimonio. Será un placer, sí. Mi querida hermana, estar con usted siempre, ¿verdad? Pero ya no como, sí. Enferma, sino no. Como amiga, ¿verdad? No. Gracias a todos por haber atencionado este testimonio.
2: 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Ya estamos en la recta final de este maravilloso programa, pero esperamos que usted se comunique con nosotros. Puede hacerlo a través de WhatsApp, puede hacerlo a través de una llamada, usted puede hacerlo a través de su teléfono, a través de su WhatsApp, a través de mensajes, audios, puede enviar imágenes o videos. Aquí hay un mensaje. Este mensaje llegó hace 4 días. Dice: hola maestro, le felicito por tan gustado programa. Día a día vengo escuchándolo. Yo le escribo porque necesito de su ayuda. Mire que me están pasando cosas serias con mi hija. Solo tiene 17 años, pero mi hija se comporta de una manera que ya no hay que hacer. Mi hija siempre ha pasado peleando fuertemente conmigo, que si yo me dejo hasta me puede golpear. Yo paso peleando con ella, don Enrique, porque ella se ha metido con un hombre casado. Ya estoy, don Enrique, cansada de decirle que la mujer de ese hombre anda en cuestiones de maras y mi hija se ha metido con el marido de ella. Yo creo que esa mujer no lo va a pensar para matar a mi hija. Yo se lo he dicho, pero mi hija no entiende. Está cegada por ese hombre. Yo me he peleado con ese hombre, don Enrique, pero fíjese que ella lo defiende, ella lo salva y hasta me han amenazado a mí. Ella se ha convertido en una mujer que hasta se vende con otros hombres, solo por conseguir a veces algunas cosas materiales y para darle regalos a ese marihuanero. Ella le regaló una moto y fíjese que a mí no me gustó porque engañó a un señor que siempre vive enamorado de ella. Ese señor le regaló la moto y toda fue para regalársela a ese marihuanero. Ese marihuanero tiene mujer, no la quiere, ya se lo ha dicho en la cara que no la quiere. Yo quisiera, don Enrique, que usted haga de sus trabajos y que pueda resolver este problema que tengo. Ya no aguanto, he perdido la paz. Quisiera que usted haga algo en este caso, don Enrique. Si puede llamarme a este número, llámeme. Le mando este mensaje, pero usted deme la respuesta en la radio, ya que no quiero que ella se dé cuenta que me estoy comunicando con usted. Gracias. Bueno, mi estimada hermana, muchas gracias a usted por mandarnos esta carta. Problema serio que tiene usted con su hija, ¿verdad? Déjeme decirle que nosotros le podemos ayudar. Nosotros podemos resolverle esta situación, mi estimada hermana. Usted podrá resolver este problema con esta hermandad y después usted va a quedar muy agradecida. Usted después va a recomendar nuestros trabajos, nuestros servicios. Acérquese con nosotros, usted verá que este problema nosotros se lo podemos resolver. Bueno, muchas gracias a las personas que están escuchando nuestro programa. 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Amigos oyentes, en mi oficina tengo ya una pareja que dice: me siento alegre, me siento agradecida con el Señor primeramente. Alguien que va a dar fe y legalidad si le hemos ayudado o no le hemos ayudado. Cuénteme, hermanito, ¿verdad? ¿Cuál es el motivo de dar estas palabras? ¿Cómo se sienten ustedes?
3: Pues yo me sentía bien mal con ese hermano.
2: ¿Estaba enferma usted?
3: Bien enferma.
2: Cuénteme, ¿qué era lo que sentía?
3: Un dolor en la columna, las piernas hasta abajo, los pies, sí. Y ya no me podía ni parar, hermanito.
2: No se podía parar.
3: No.
2: Debilidad total en su cuerpo.
3: Exacto. Pero gracias a Dios, que hoy le doy gracias a mi Dios, a todos los hermanitos, porque me han curado.
2: Se siente bien, hermano.
3: Los hermanos
2: se
3: curado, sí.
2: La gloria sea para Dios. Venía con fe usted.
3: Exactamente, con toda mi fe y mi corazón.
2: Traía toda la fe y la confianza que aquí iba a ser un milagro.
3: Que
2: la medicina le llegó de viaje.
3: Aquí me iba a curar yo. Esa era su fe.
2: Sintió de viaje un cambio con la medicina.
3: Con la primera medicina yo sentí un gran cambio.
2: Sí. Le dolía la columna, dice la columna, ¿cómo era?
3: Los pies, las piernas, las rodillas, era dolor, la espalda, parecía que se me iba a abrir la espalda.
2: Señor bendito.
3: Sí, pero ya hoy.
2: Ahora camina, ya la miro bien alegre, bien. Caminando para allá y
3: sí,
2: para
3: también. Exacto.
2: Gracias al Señor, hermanita.
3: Gracias, sí.
2: Y a los hermanos también.
3: Sí, también, porque ellos me.
2: Y usted, hermanito, ¿cómo siente al ver en su mujer ya mejor?
4: No, yo me siento alegre, le doy gracias a Dios. Sí, que ya aquí encontró en medicina a mis hermanos.
2: Porque ha visto el cambio, ¿verdad?
4: Ha visto el cambio y seguirá mirando.
2: Y seguirá mirando. Gracias al Señor, hermano.
4: Gracias,
2: bueno, de Santa Cruz de Rey Toca,
4: ¿verdad? Sí.
2: ¿Se oye clarito el programa ya?
4: Sí.
2: ¿Se oye bien? ¿Usted lo escucha? Sí,
4: todos los días cuando tenemos
2: tiempo. Ajá, cuando tiene tiempo, cuando no va a trabajar.
4: Sí.
2: ¿Y porque tiene que ir a trabajar? Porque si no...
4: No podemos.
2: Hermanito, que Dios nos bendiga, hermano.
3: Bueno.
5: Tenemos bastantes testimonios de personas que nos están visitando, hermano mío. Muchas personas nos están visitando. Muchas personas están viniendo acá a nuestra casa de oración. Déjeme decirle que somos personas honestas, sinceras. Durante muchos años hemos estado entregando esta carta de sinceridad, de honestidad, mi estimado hermano. En el mismo lugar de siempre. No somos aves de paso que hoy está en este departamento y después se va para otro departamento. No, mi estimado hermano, aquí estamos en el lugar de siempre. Usted puede venir a una consulta, puede venir usted y va a encontrar una gran cantidad de productos naturales, va a encontrar muchas medicinas naturales. No así, pues usted puede ir a otros lugares y usted va a comprobar que esa gente no tiene nada. No tiene nada para entregarle, mi estimado hermano, solamente una silla para platicar usted y el maestro. Y con palabras, déjeme decirle que con palabras y terapia nadie resuelve nada. Estimado hermano, debe haber medicina. Usted debe consumir medicinas si usted quiere curarse de ese dolor de hueso, quiere curarse de esas manchas en la piel, quiere curarse usted de ese sistema nervioso, quiere curarse usted de esa orinadera, ese problema en el estómago, ese problema en la garganta. Usted se quiere sanar, se quiere curar, usted está perdiendo la voz, está perdiendo el habla, usted que tiene problemas en los oídos, está perdiendo la audición, usted que tiene problemas en la vista, está perdiendo la vista, mi estimado hermano. Usted se quiere curar, se quiere sanar, entonces visite a los expertos que sí tienen la medicina para entregársela ya. No visite personas de poco conocimiento que no tienen nada para entregarle, mi estimado hermano, más que palabras. Y con palabras usted no va a resolver nada. Así es que cuide su dinerito, cuide su fe, cuide su tiempo. 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
0: ¿Por qué vino usted aquí a esta botánica, a Siguatepeque?
6: Esto lo hice con la ayuda de Dios.
0: Sí.
6: Y la ayuda de nuestro hermano.
0: Así es.
6: Él me ha ayudado para que yo me levante. Sí. Y sé que las medicinas que él me ha dado me han caído bien. Primeramente Dios. Y yo con la ayuda de él, pues, voy a seguir adelante. Y la ayuda de nuestro hermano.
0: ¿Primero no dormía?
6: No. Yo pasaba noches enteras, hermano. Vuelta y vuelta en la cama. Vuelta y vuelta en la cama. Y aquí a fatiga. Y así me levantaba, hermano. Por eso yo hice el ánimo de venir a buscar a usted, papá.
0: La misma enfermedad que no dormía le...
6: ¿Le afectaba el cerebro?
0: Sí, le afectaba, le daba dolor de cabeza porque se le subía la presión. Pero era triste que usted no dormía nada.
6: Ay, no,
0: ese
6: no.
0: Dolor de cabeza, no
6: eso,
0: comía
6: eso
0: y la rodilla, completamente hinchada la rodilla.
6: Mira, hermano, le voy a contar.
0: Pero, sí, cuéntame.
6: Mire que yo no sabía, como que tenía maniados mis pies.
0: Sí.
6: Yo no caminaba, hermano.
0: Sí.
6: Y yo me puse a orar y a orar. Y mire, ahora yo soy libre, ya ve que ya vengo aquí.
0: Viene solita, sí.
6: ¿Ya ve?
0: Sí, y caminando, no anda bordón,
6: no
0: anda nada.
6: No.
0: Sí. Y hay otras personas que a los 80 años andan bordón.
6: Yo no, no.
0: ¿Usted no anda bordón?
6: No.
0: Sí.
6: Aquí me dicen cuando salga y eres un bordón, no, no, no.
0: Sí.
6: A mí hasta el que me fortalece.
0: Ahora, la medicina le llegó. Le di bastante medicina esa vez que vino.
6: Mira,
0: y
6: todo franco, ¿no?
0: Sí. Correcto. ¿Y cómo le llegó esa medicina? ¿Cuál fue la experiencia con esa medicina?
6: Bueno, la primera, yo dije que algo me había salido, hermano.
0: Sí.
6: Cuando me hice los baños.
0: Sí.
6: Y la otra última que me dio era para tomarla.
0: Tomada.
6: Tomada. Las causas, las que me
0: la
6: dio.
0: La tomada era para limpiar su cuerpo, era para una limpieza.
6: Sí, ya le digo, lo que yo boté era negro.
0: Negro.
6: Como hollín.
0: Sí.
6: Yo no me asusté, no dije la medicina que me está limpiando.
0: Uh-huh.
6: Entonces me tomé esa que boté de medicina y me dijo que tomara una hasta la mitad. Así quedó la mitad y cambió la mitad.
0: Sí, qué bueno. Sí. Bueno, muchas gracias por este testimonio. Usted le da las gracias a Dios porque aquí
6: sí.
0: Donde don Enrique encontró la medicina.
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0: En Talanga Estéreo es la hora 8:00 p.m.
1: 38 minutos.
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0: Bucaramanga Estéreo. Es la hora. 9:00 p.m.
1: 16 minutos.
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0: Caranga Estéreo, es la hora, 9:00 p.m.
1: 32 minutos.
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0: Chalanga Estéreo. Es la hora. 9:00 p.m.
1: 46 minutos. 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
1: ¿Por qué será que los amores prohibidos son más intensos que los permitidos? Te llenan tanto, aunque sea con un poquito, y uno se conforma hasta con el toque.

0: Galanga Estéreo, es la hora, 10 de la noche,
1: 15 minutos.
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0: Omega Estéreo, es la hora, 10 de la noche.
1: 34 minutos.
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0: Caramba Estéreo, es la hora, 11 de la noche.
1: En punto. 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
1: Es la hora 03:03. 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
1: Es la hora 0:17.
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1: Es la hora 0:29 minutos. 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
1: Realmente fue impresionante oír sus últimas palabras en la cruz. Siempre que este hombre hablaba, sucedían cosas extrañas. Pues yo vi mucha gente que fue sanada por él, aunque a nosotros los soldados romanos nos prohibían hablar de estas cosas. Yo estuve parado junto a esa cruz y la verdad no quería estar ahí, porque cuando volteaba para ver a Jesús, su mirada me hacía sentir y pensar que yo debería estar en su lugar. Él no me veía con odio, sino que a pesar del gran sufrimiento que padecía y de su expresión de agonía, él me miraba con amor. Y aún no alcanzo a entender por qué él decía palabras como: Padre, perdónalos porque no saben lo que hacen. En mi interior yo le decía: vamos, si eres el Hijo de Dios, ¿por qué no bajas de esa cruz? Porque si dicen que no has conocido pecado, mueres por los pecadores y los presentas justos ante tu Padre, cuando creo que el único justo eres tú. De pronto me di cuenta que mi cuerpo comenzó a temblar, porque parecía que él escuchaba mis pensamientos, y mientras por su cuerpo desfigurado corría la sangre, él me decía con su mirada: si no bajo de esta cruz, es por amor a ti.

dudaban de él. Otros a lo lejos lloraban porque nunca lo volverían a ver. Aunque supuestamente él dijo que al tercer día iba a resucitar. Y bueno, por esa razón lo ordenaron cuidar.

ya está amaneciendo. Y como era de suponerse, aquí no sucedió nada. Sin duda que este hombre era un profeta más. Pero, ¿qué está pasando? No puede ser. La piedra se está moviendo.

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1: Es la hora 0:47 minutos.

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0: Bucaramanga Estéreo. Es la hora.
1: Es la hora una. Un minuto.
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1: Es la hora 1, 14 minutos. 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

0: En Talanda Estéreo, es la hora.
1: Es la hora 1:29. 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

0: Bucaramanga Estéreo. 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
1: Es la hora 1:45. 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
1: Es la hora 2:03.
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Ese chico me dijo, yo no tengo novia, yo soy soltero, como siempre pasa, ¿no? Yo no tengo una esposa. Y me dijo, y esta noche he recibido la decepción más grande de mi vida. ¿Ustedes saben cuando una mujer se enamora locamente y sufre una decepción, lo mal que se siente, ¿no? Me dice, lo que pasa es que tengo 4 meses que conocí un chico.

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1: Es la hora 2. 16 minutos.
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0: En Talanga Estéreo, es la hora.
1: Es la hora 2:32 minutos.
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0: En Talanga Estéreo, es la hora.
1: Es la hora 2:41 minutos.

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1: En Dalanga Estéreo, es la hora.
2: Es la hora 3 en punto. 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

0: 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Es la hora.
1: Es la hora 3. 15 minutos. 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
1: Es la hora 3:29.
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1: Es la hora 3:45 minutos.

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1: Es la hora 4:02.
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1: Se la va a aventar por ahí, dice por ahí.
2: Así, oiga.

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1: Es la hora 4:58.
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0: muy buenas, queridos amigos de la sintonía. Una vez más, su servidora, la doctora Albaluz, compartiendo de otro bonito programa, compartiendo de otra bonita sabiduría para cada persona que me está escuchando. Sé que son de muchas las personas que me escuchan allá en las montañas, allá en los pueblos, en las aldeas, en los caseríos, en las colonias, en los barrios de Talanga, me están sintonizando. Usted, mi amigo, que me escucha todos los días por esta hora y por esta emisora, conozca de esta señora, de esta curandera, de esta naturista, espirituista, la doctora Albaluz. Ya con muchos años de estar en Talanga, muchos años de estar en Talanga, mi amigo. Yo no vengo a quedarme un día. Yo vengo ya con 15 años de prestarle mi servicio a todas las personas. Aquí me encuentro para usted, mi amigo, que sufre de enfermedades crónicas, de enfermedades que venga padeciendo y gaste todo su capital, vaya a los lugares a donde le hacen sus exámenes y ahí no le encuentran nada de su problema. Hágame una visita personalmente. Aquí tenemos el conocimiento, la sabiduría para ayudarle a usted a resolver sus problemas. Recuerde de que la medicina natural, Dios dejó la medicina natural. Dios dejó aquel arbolito para que usted pueda utilizar lo que es la hojita, lo que es la fruta, lo que es la raíz. Usted viene utilizando y viene usted cocinando, porque muchas personas se curan con las plantas naturales, le voy a contar. Allá en las montañas, allá está un curandero, allá está un curandero, y allá él tiene el conocimiento para hacerle una mezcla a usted, para curarle aquel resfriado, para curarle aquella fiebre, para curarle aquel problema que usted tenga estomacal, ¿verdad? Pues déjeme decirle que la fe es muy grande, la fe mueve montañas. Usted puede tomarse un té de zacate de limón, porque usted tenga un problema de resfriado, y ese zacate de limón me le va a ayudar mucho. Me le va a ayudar mucho porque usted tiene la fe, porque la fe es primeramente. Hay muchas personas que mezclan el urusul, viene mezclando la manzanilla y viene mezclando un limón indio y viene haciendo aquel cocimiento. Aquel cocimiento viene ayudando a aquella persona. Pues recuerde de que es medicina natural, ¿verdad? ¿Cuántas personas se han curado con la medicina natural? Muchas personas. He curado. Me han dicho, hermana Albaluz, yo ya estoy bien. Yo ya no necesito tomar otro medicamento porque la medicina natural me curé de ácido úrico, me curé de colesterol, de triglicéridos, que son enfermedades, ¿verdad?, que vienen a la sangre. Enfermedades que le vienen a dar a usted problemas de inflamación, problemas de calambres, problemas, ¿verdad?, de muchas cosas. Ese problema trae bastante, porque donde se une la enfermedad del colesterol, de los triglicéridos, del ácido úrico, ahí vienen los problemas de ya, usted a veces, dormimiento en las manos, calambre en las manos, calambres en las rodillas, inflamaciones, y todo eso le viene dando, ¿verdad? Pero recuerde de que la medicina natural está para usted. Acá tenemos un completo surtido de medicina natural para que usted pueda tomarse esos lindos tratamientos de medicina natural, ¿verdad? Varias personas vienen a buscar lo que es el omega 3 y 9, a llevarse, ¿verdad? Porque ahorita, pues gracias a Dios, tenemos medicina para ponerle a todas las personas que me llegan a visitar. Usted que dice, yo estoy, ¿verdad?, tomando un tratamiento para la presión alta o para la presión baja, y usted dice, no sé qué pasará con mi medicina, ¿verdad?, que no me está cayendo bien. Pues déjeme decirle que lo más importante es tomar la medicina natural, ¿verdad?, para la presión baja, para la presión alta, nosotros aplicamos la medicina natural. Aquellas señoras que viven sufriendo en su casa, aquellas señoras que tienen problemas de matriz, problemas de inflamación, problemas de frontón de matriz, problemas que tengan, ¿verdad?, de mallas en la matriz, porque hay mujeres que andan una malla. Asimismo, algunas, ¿verdad?, no, ya no tienen matriz, ya le sacaron la matriz, Algunas tienen una parte de matriz y algunas partes ya no la tienen. Pero déjenme decirle, amigo, lastimosamente, cuando aquella persona se deja llevar, ¿verdad?, que la enfermedad le gane terrenos. Cuando usted empiece, mi amiga, con un flujo blanco, con un flujo amarillo, con un sangrado, usted busque los médicos para que usted no vaya a agravarse, para que usted no vaya a tomar otro problema más grande. La doctora Albaluz tiene grandes conocimientos. Tengo la sabiduría para levantarle esa matriz de caída, esa matriz que usted dice, yo ya me apronta mi matriz. Ese flujo blanco, ese flujo amarillo, aquí se le va a combatir con la medicina natural. Aquí tenemos muchos medicamentos naturales para que usted los pueda tomar, para que usted se pueda sanar de muchos problemas. Asimismo, aquellos caballeros, ¿verdad?, que hay caballeros que caminan deteniéndose la cadera. Hay caballeros que ya no se pueden subir a su caballo. Ya no pueden ir a la loma, ¿verdad?, al cerro, que tienen su propiedad, porque ya no pueden subir. En vez de caminar para adelante, caminan para atrás como el danto. Pues déjenme decirle, ¿verdad?, que la señora Albaluz tiene el conocimiento para limpiarle sus riñones inflamados, sus infecciones en los riñones que usted tenga. Aquí tenemos la medicina natural, muy especial. A muchas personas se ha levantado de los riñones, problemas de hígado que tenga, ¿verdad? Yo sé que hay muchas personas que sufren del hígado, mujeres y hombres, porque esta es una enfermedad que da, ¿verdad?, en las mujeres y en los hombres, enfermedad del hígado, ¿verdad? Muchas señoras que ya no pueden lavar su ropa porque andan hendidas las manos, andan peladas las manos, andan carrasposas sus manos, les arde el jabón, ya les hace daño a lavar su ropa. Pues déjeme decirle, ¿verdad?, que yo tengo un tratamiento para limpiar infecciones de hígado, hígado graso que usted tenga, ¿verdad? 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Y me preguntan y me dicen, véngase que aquí tenemos los mejores tratamientos. 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Usted que me está escuchando allá en su pueblo, allá en las aldeas, allá en los caseríos, allá donde me está escuchando, conozca que la doctora Albaluz le va a curar todos sus problemas, porque hay problemas que lo llevan al borde de la muerte. Sé que hay muchas personas que sufren de uno y otro problema. Viene sufriendo usted, mi amigo, dice, yo quiero ser feliz, pero no puedo ser feliz. Hay muchas personas que tienen problemas hasta familiares, con sus hijos, con su madre, con su hermano, tiene problemas. Y esos problemas usted no haya que cómo resolverlos. Esos problemas a usted lo están llevando al borde de la muerte. Porque déjeme decirle que varias personas se han muerto de un estrés. Se ha muerto de un estrés, tal vez por un problema que tenga, ¿verdad? Y dice, yo no, ya no soy nadie. Se vuelve, ¿verdad?, de que no es nadie y que nadie lo quiere y que vive atado, ¿verdad? Esos problemas tienen solución. 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Aquí estamos para ayudarle, para protegerlo, para salvar vidas. ¿Cuánta medicina natural ha tomado? Muchas personas se han curado con los tratamientos. Acá tenemos buenos tratamientos naturales para que usted los pueda tomar, ¿verdad? Aquella persona que sufre de anemia profunda, aquella persona que sufre de hepatitis, aquella persona que viene sufriendo de migraña, dolor de cabeza, dolor de cerebro. Muchas personas, ¿verdad?, sufren de esos problemas. Aquí tenemos la medicina natural para que usted la pueda tomar, ¿verdad? Hay muchas señoras que vienen débiles, ¿verdad?, que no traen una gota de color porque andan débiles, tal vez tienen mucho tiempo de estar enfermos y no se toman una vitamina, no se desparasitan, no se limpian su estómago, ¿verdad? Muchas personas que sufren de ardor en el estómago, de reflujos, vienen padeciendo de agruras, ya no pueden tomarse una taza de café porque ese café se les agrega en su estómago, dolor en el estómago, vienen sufriendo, ¿verdad?, de muchas cosas, padeciendo del colon. Muchas señoras me dicen, mire que yo ando con la, como que anduviera embarazada, aquel gran crecimiento de abdomen, me duele, voy al baño, solo voy a hacer fuerza, no hago nada, pero yo estoy con ese problema, hermana. Pues yo le digo, el colon es un problema grande. No se quede usted con esa enfermedad, porque luego vendrá un cáncer de colon para usted, ¿verdad?, si usted no se trata. Recuerde de que su cuerpo es de carne, no es de hierro. Usted tiene que buscar, no solo le dé trabajo a su cuerpo, dele medicina, límpielo, para que esté bien, ¿verdad? El cuerpo de uno es como el carro. El carro, usted tiene que darle un mantenimiento para tener bien el carro. Pues así viene siendo, ¿verdad?, el cuerpo suyo, que necesita también que usted le dé un mantenimiento para que su cuerpo esté bien, ¿verdad?, para que su cuerpo marche bien. Pero si usted no le da un mantenimiento a su cuerpo anda mal. y ahí es donde usted viene a terminar con su vida. La doctora Alba Luz tiene buenos medicamentos para usted, mi amigo. Yo lo espero de que venga. Si usted tiene parientes afuera del país, usted dice, yo tengo mi pariente, allá está sufriendo, allá llora de una enfermedad, allá no encuentra trabajo, allá está él atado. Déjeme decirle que hágame una visita y tráigame una foto de esa persona y yo le voy a ayudar. De acá mandamos lindos tratamientos para allá, ¿verdad? Mandamos los que son las cápsulas naturales para que aquella persona ya se las tome, para que aquella persona ya se sienta bien. Muchas personas han ido al fracaso, a otro país, a España, a Estados Unidos, ¿verdad? Han ido al fracaso porque allá se han ido a enfermar. Déjeme decirle que son países, ¿verdad?, de que no van a encontrar mucho la medicina natural, ¿verdad? Nosotros aquí, gracias a Dios, pues nos viene la medicina natural de El Salvador, de Guatemala, nos viene de México, ¿verdad?, las medicinas naturales. Qué bueno es eso, ¿verdad?, de que esos países pues puedan tirar medicina natural muy importante para cada persona que está sufriendo. 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
0: 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Hermanita que me está escuchando. Usted que está enfermita, usted que no se ha levantado este día de la cama. Usted que dice, no he comido todo este día, no he tomado agua todo este día. Déjeme decirle, lastimosamente, hermana, véngase a la consulta. 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Recuerde de que la doctora Alba Luz ha curado a miles de personas, ha sanado a miles de personas, miles de problemas en el hogar, problemas en el trabajo, problemas a donde los tenga usted, mi amigo. Tenemos la solución para ayudarle, ¿verdad? Solo le digo, mi amigo y mi amiga, gracias por haberme escuchado. Mi tiempo se me ha terminado y será hasta otro programa que el Señor me permite estar con ustedes, ¿verdad? Para venirlos a orientar. Gracias, mis amigos. Bendiciones. Bye, bye. Para ayudarle. 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Problemas a donde los tenga usted, mi amigo. Tenemos la solución para ayudarle, ¿verdad? Solo le digo, mi amigo y mi amiga, gracias por haberme escuchado. Mi tiempo se me ha terminado.

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1: Es la hora 5. 24 minutos. 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
1: Es la hora 5, 29 minutos.
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0: todos y cada uno de ustedes en nombre de Dios. Bienvenidos una vez más a su noticiero Noticias y Comentario en Talanga Estéreo, ¿verdad? Y pues en El Porvenir y Guaymaca. Bienvenidos, les saludamos en esta mañana 22 de mayo del 2026. Queremos pues lamentar lo que está pasando en el país. En esta mañana pues queremos nosotros a través de este su noticiero lamentar un jueves negro se vivió ayer en todo el territorio nacional con estas masacres que se dieron el día de ayer, pues algo que pues sacudió al país entero allá en la zona de Trujillo y en el norte de el país, donde pues han muerto un sinnúmero de personas. Unos decían que 20, otros que 22, otros que 17, que 18. Los medios de comunicación pues no tenían exactamente los datos de las personas que habían muerto en estos casos que se dieron el día de ayer. Pues lamentamos sinceramente pues lo que vivió el país, un jueves de terror el día de ayer. Han muerto pues policías, han muerto personas según las autoridades vinculadas a lo que es pues algunas estructuras criminales, y para mí que esto se le salió de las manos a las autoridades, ¿verdad? Ayer hablaba el ministro de seguridad en donde dice que bueno, ellos tienen que defender su postura, dicen que se ha estado trabajando en estas situaciones y que la policía, tanto la Policía Nacional como la Policía Militar, están preparadas para cualquier cosa. No están preparadas para cualquier cosa, porque si no, no hubiera pasado lo que pasó. No están preparadas, para mí que no están preparadas. Mire, hay una nota acá que dice 5 policías ultimados con AK-17, el que estaba también redactando por ahí, creo que estaba la carrera, quería ganar la primicia y anotó 17, ¿verdad?, en vez de 47, pero bueno, ese es un error de dedo, como decía el exalcalde Rubel, ¿verdad?, que no le fallaba eso de un error de dedo, pero la verdad que se han dado estas situaciones en el país. Lamentamos esto que se ha generado a nivel pues nacional. Gracias a todos nuestros oyentes y también a nuestros patrocinadores por esa comprensión. Estamos esperando pues que por parte de la gerencia también igual pues se recupere nuestro compañero don José Hernández, que pues sigue en proceso de recuperación. Si usted se da cuenta, toda la semana no estuvimos en el noticiero. Ayer que hicimos cubrir una parte del noticiero, lo hacemos a nuestro estilo y esperamos pues usted nos comprenda como oyente. También pues esperando primeramente la mano de Dios y pues después la de los doctores, para que nuestro compañero pueda estar pues al menos unos 3 días de la siguiente semana, ¿verdad? Porque primero es la salud y después lo demás. Gracias a nuestros patrocinadores pues por confiar en en este trabajo y por estar también pues con nosotros en este su noticiero, y les agradecemos su comprensión. 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

0: este medio queremos informar en esta mañana a través de este noticiero a todos nuestros oyentes, amigos y familiares que ha dejado de existir la señora María Magdalena Rodríguez, más conocida como Doña Esther en la Carías y Rodríguez. Repetimos, ha fallecido Doña Esther Rodríguez, ¿va? Así se conocía a Doña Esther Rodríguez en la Carías y Rodríguez. Lamentamos personalmente nosotros el deceso de esta señora, porque dicho de paso, era la madre de nuestro compañero de trabajo Ramón Donato Garmendia. Usted lo conocía como Ramón el Sastre, ¿va? Lo conoce, ¿va? Como Ramón el Sastre. Nosotros como compañeros de trabajo queremos solidarizarnos con nuestro compañero Ramón Garmendia. Ha muerto esta madrugada su querida madre, Doña Esther Rodríguez, en la Carías, en la colonia Carías y Rodríguez, ¿verdad? Allí vivía Doña Esther Rodríguez, que era la esposa de Don Elio Cáceres. Don Elio Cáceres, todo el mundo lo conocía, era que trabajaba con Doña Mariana López, con los López, como le decíamos nosotros a esta familia. Don Elio Cáceres, hermano de Don Alfredo Cáceres, Alfredo Cáceres, Adolfo Cáceres, que trabaja en la alcaldía municipal, Rigoberto Cáceres, de allá de la Loma Linda, y pues Doña Reina Cáceres, para que nos escuche aquí en el barrio. En el barrio Pérez Nada ha muerto Doña Esther Rodríguez. Ella se llamaba María Magdalena Rodríguez, pero todos la conocían por Doña Esther Rodríguez. Ha dejado de existir esta madrugada, ¿verdad? Lamentamos lo que ha pasado y nos solidarizamos con nuestro compañero Ramón Garmendia, pues ha muerto su querida madre esta madrugada. Pues muy consternado, pues nuestro compañero me llamó a las meras 4 de la mañana, ya estaba levantado yo. Cuando él me llamó para... Yo desde que miré la llamada, lo primerito, yo ya sabía que la señora estaba pasando un mal momento y que estaba mal de salud. Y pues me llamó nuestro compañero de trabajo, ¿verdad? Hemos coincidido en muchos, en deporte, en campos de fútbol, en todo con Ramón Garmendia. Nos hemos llevado desde Cipotes y pues hoy en día pues el destino nos ha puesto en la misma empresa a trabajar. Él es uno de los conductores de Roca Firme, en la empresa para cual actualmente laboramos. Y pues esta madrugada me llamó muy consternado, muy triste, y me dice: Jimmy, se me murió la doña, me dice. De esas noticias que son pues difícil de asimilar, ¿verdad? Una llamada a esa hora pues es difícil, ¿verdad? Yo le entiendo a Ramón Garmendia pues la situación que él pues en estos momentos está pasando. Como compañero de trabajo, como su amigo, quiero solidarizarme con Ramón Garmendia, pues ha muerto su querida madre, Doña Esther Rodríguez, en la Carías y Rodríguez, ¿verdad? Valga la redundancia de palabra. La esposa de Don Elio Cáceres, ¿verdad? Que es su padre, Don Elio Cáceres. También convivimos muchas vivencias con este señor en el deporte. Y hoy ha dejado de existir Doña Esther Rodríguez. Ahí estaremos pendientes de nuestro compañero Ramón Garmendia, que ha muerto su querida madre, ¿verdad? Así que con el permiso de los familiares, ¿verdad? Lastimosamente pues ha muerto esta señora allá en la Carías y Rodríguez. Vamos nosotros a ir así brevemente, porque son las 5:45, a notas internacionales. Después de lo que ha sucedido, ¿verdad? Con el permiso de los familiares, de esta señora que ha muerto en la Carías y Rodríguez. Ahí estaremos acompañando por la tarde a nuestro compañero Ramón Garmendia, pues que ha muerto su querida madre, ¿no? Vamos a ir así brevemente a las notas internacionales. 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Gracias a Azucena de Romero y a nuestro amigo Don Napoleón Romero, el compa Napo, por pues esa comprensión para este su noticiero. Dice por acá la nota que Trump no enviará portaaviones, dice la nota. El presidente de Estados Unidos, Donald Trump, negó ayer jueves que haya enviado portaaviones de propulsión nuclear nazis al Caribe para intimidar al gobierno de Cuba. Reiteró su voluntad de diálogo con La Habana en medio de la campaña de presión de Washington sobre la isla. Eso es lo que se está viviendo también en el norte del mundo, donde pues supuestamente el señor Donald Trump ha amenazado a esta isla, ¿verdad? 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
0: Gracias a Clínica La Solidaridad, dice la nota, cuando son las 5 de la mañana con 49 minutos, que Trump da marcha atrás y anuncia el despliegue de 5,000 soldados en Polonia. El presidente de Estados Unidos, Donald Trump, reculó y anunció ayer jueves el despliegue de 5,000 soldados en Polonia, una semana después de haber cancelado el envío efectivo a ese país en medio de sus críticas a los aliados europeos por su postura en la guerra contra Irán. Trump explicó que en su red de Truth Social, que tomó la decisión en honor al presidente polaco, al conservador Karol Nawrocki, quien asumió el cargo en agosto del año pasado y es considerado cercano al mandatario estadounidense. 5 de la mañana con 49 minutos, gracias a Ferretería Romesa, que está aquí, la número 1 frente al mercado municipal, la número 2 allá en Plaza Belén. 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
0: Gracias a Ferretería Romesa. 5:50 minutos, dice Chimbaum. Propone cambio en ley electoral para descartar nexos con narcos. La presidenta de México, es verdad, el jueves, dice, ayer jueves en una reforma, México presentó ayer jueves una reforma en ley electoral para incluir una investigación a los candidatos sobre posibles vínculos con el crimen organizado en medio de presiones desde Estados Unidos para arrestar a un gobernador acusado de narcotráfico. El gobierno de Claudia Sheinbaum enviará el proyecto al Congreso, donde tiene mayoría. El objetivo es que rija para las elecciones del 2027, en lo que se renovará el poder legislativo y parte de gobernaciones y alcaldías. 5:51 p.m. Gracias al abogado Marvin Omar Aguilar. Como les decía, ¿verdad?, se me alarga un poco el tiempo y yo tengo que retirarme antes de las 7:00 a.m. Porque tengo que irme para nuestro trabajo. Estamos cubriendo acá un poco lo que es el noticiero por el problema que está pasando, pues, nuestro compañero don José Hernández. 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Por ahí le saludamos al abogado. Vamos contigo, dice el abogado. Saludos al abogado. Le gusta salir a caminar un ratito, dice el abogado Marvin Omar Aguilar. Ahí le saludamos en su finca, ¿verdad? En su finca, al abogado Marvin Omar Aguilar, y pues a toda su familia y a su esposa, la licenciada Claudia Verónica Moncada. 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Dice la nota que la Comisión Aliados de Trump da luz verde al diseño de su arco en el triunfo en Washington. La Comisión de Bellas Artes de Estados Unidos, conformada por aliados del presidente Donald Trump, dio ayer jueves luz verde al diseño del gran arco del triunfo que el mandatario quiere construir en Washington, un paso clave para el avance del proyecto. Los comisionados, todos designados por Trump, aprobaron el diseño. ¿Cómo no lo van a aprobar? Si todos están aprobados por Donald Trump, y el que diga que no, véale, se las arreglará con este señor, ¿va? Este señor es cosa seria. Vamos entonces a continuar siempre con, dice por acá, SP7, ¿dónde está SP7? SP7, aquí está, autorrepuesto.

0: 5:54 de la mañana. Gracias a la familia Saldívar también y gracias por su comprensión, ¿verdad? Para este su noticiero. Ya estaremos nuevamente con la programación normal, si Dios así lo permite. Dice la jueza de los Ángeles, es amonestada por decir a posibles jurados que aprendieran inglés, ¿va? Así que le llamaron la atención a la jueza. Una jueza del Tribunal Superior de Los Ángeles fue amonestada públicamente por sus comentarios dirigidos a dos posibles miembros del jurado, a quienes les dijo que deberían aprender inglés. La Comisión de Desempeño Judicial en inglés amonestó a la jueza Susan Brain Dixon por socavar la confianza pública de imparcialidad del sistema judicial y ser grosera y descortés. Ah, sí, claro. Porque si ella viene a Honduras, usted sabe que un hondureño, un americano, cuando aprende a hablar inglés no pronuncia bien las palabras, ¿va? Si usted escucha el programa, ayer venía escuchando yo a Gracie Murphy, ella es americana, ¿va? Y ella pues se le dificulta un poco hablar un poco el español. Es como que nosotros le dijamos a Gracie Murphy en esta estación de radio que aprenda a hablar bien el español si quiere seguir en el programa. Sería una ofensa para la licenciada, ¿va? Para la licenciada Gracie Murphy, ¿verdad? Decirle una situación de esa. Entonces lo mismo hizo esta señora. Porque uno allá, bueno, la gente que está allá, que lleva bastante tiempo, medio aprende el inglés. Pero no es que lo aprende al 100. ¿Va? Usted escucha aquí la gente que habla inglés y usted ni sabe qué es lo que está diciendo, ¿va? Pero el americano que le escucha hablar le dice, aprenda bien a decir las palabras, ¿me entiende? Y es que es lo mismo, ¿verdad? Nosotros no le podemos decir, por ejemplo, yo solamente les estoy poniendo el ejemplo de Gracie, ¿verdad? Porque no le podemos exigir algo que no es el ¿cómo se llama? El idioma de ella. Ella habla español, pero no lo habla muy bien, ¿verdad? No desenreda bien las palabras, por lo mismo. Esta señora cometió ese error de decirles aprendan a hablar bien el inglés a unos del jurado. 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
0: 5:58, dice Estados Unidos, espera una temporada de huracanes en el Atlántico por debajo de lo normal. Meteorólogos de Estados Unidos señalaron que es probable que la temporada de huracanes en el Atlántico este esté por debajo de lo normal, dice, en el 2026. Los datos del Pacífico Oriental y Central muestran, en cambio, un 70% de probabilidad de una actividad superior a lo normal, ¿va? Bueno, así que no tienen mucho problema, ¿va? 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Gracias a la Gran Plaza Talanga. por confiar en nosotros y por su comprensión para este noticiero que dice la nota de la Gran Plaza Talanga. Cortesía de la Gran Plaza Talanga, La Habana difunde un video de sátira política con una marioneta llamada Gusano Rubio. Gusano Rubio dice, oiga bien, el gobierno cubano difundió ayer jueves en redes sociales un video de sátira política con una marioneta del secretario de Estados Unidos, Marco Rubio, en un movimiento, este es el hondureño, ¿verdad? En un movimiento, no es hondureño, ¿va? Que recuerda a los contenidos virales iraníes durante la guerra con Washington y Tel Aviv. Hoy vamos a ver cómo hacer que un país pida ser invadido. Es más fácil de lo que parece, dijo la marioneta caracterizada como Rubio desde una mesa de despacho en el Centro Dorado, señor Gusano Rubio, y entre dos banderas de Estados Unidos. Va. Bueno, ahí estaban mencionando a este señor sobre esta situación, ¿va? Gracias también a... es que yo estoy apoyándome aquí en la pauta y viendo la página que tengo por acá. 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Y a la familia Gámez Uclés por ahí, ¿eh?
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0: Gracias a la familia Gámez Uclé, ¿verdad? Por su comprensión. Dice la nota por acá, ya para ir cerrando notas nacionales a las 6:02, que Rubio anunció un viaje de la presidenta venezolana Delcy Rodríguez a India. Presidenta venezolana. El secretario de Estado norteamericano Marco Rubio declaró que la presidenta venezolana Delcy Rodríguez iba a viajar a la India la semana que viene como parte de la expansión de las exportaciones petroleras del país. Caracas no ha informado hasta la fecha de ese viaje. Consultado por periodistas sobre las necesidades enérgicas de India, Rubio contestó, bueno, queremos venderles tanta energía como sea posible, ¿va? Bueno, ahí está siempre este señor metido en esta situación, ¿verdad? Así que vamos a ir a la primera pausa comercial de esta mañana. Gracias a todos y cada uno de ustedes por estar pendientes, por estar conectados con nosotros. Y pues a todos nuestros anunciantes, muchas gracias por su comprensión. Jueves Negro vivió el país el día de ayer con la muerte de más de 20 personas a nivel nacional.
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3: 6 de la mañana, 12 minutos. En esta mañana queremos agradecer a todos los que están conectados y les agradecemos su comprensión, ¿verdad? Así que usted está acostumbrado, pues, a escuchar a don José Hernández, pues le informamos a usted que nos viene sintonizando, que él, pues, se encuentra fuera de trabajo, ¿verdad? Porque él, por problemas de salud, no ha podido estar toda esta semana. Aquí estamos nosotros para medio cubrir un poco el espacio de noticias y para poder, pues, cubrir también y salir, pues, con nuestros patrocinadores. Dice el amigo Iván Villanueva que va a sustituir en este noticiero a don José Hernández, dice, por la mañana, pero van a llegar a un acuerdo, dice, ¿va? ¿Ah? Van a llegar a un acuerdo con don José Hernández, tal vez llegan a un acuerdo, ¿verdad? Porque es lo que me estaba contando ayer Iván Villanueva, ¿va? ¿Ah? Saludos a nuestro compañero, ¿ah? Iván Villanueva Callejas. Siempre lamentando la muerte de la señora doña Esther Rodríguez, la madre de nuestro amigo y nuestro compañero de trabajo, ¿va? Ramón Garmendia. El sastre de la Cariasi Rodríguez, ¿va? Ha perdido su madre esta madrugada. Doña Esther Rodríguez, la esposa de don Elio Cáceres, ha muerto esta madrugada. Me llamaba muy dolido Ramón Garmendia, ¿verdad? Pues entendemos, ¿verdad? Como dice nuestro amigo Nino Martínez, es un dolor que queda para siempre, ¿verdad? Y no nos queremos imaginar eso, ¿verdad? Y nos solidarizamos como compañeros de trabajo y como amigos que hemos sido desde Cipote, desde la infancia, con nuestro amigo Ramón Donato Garmendia, más conocido como el sastre de la Cariasi Rodríguez. Pues esta madrugada me llamó a las meras 4 de la mañana y me dice: Jimmy, se me murió la doña. Bueno, lo sentimos, ¿verdad?, por nuestro compañero, y son de esas noticias que uno no quiere escuchar. Yo, desde que miré que me estaba llamando, fue lo primero que se me vino a la mente, ¿va? A las 4 de la mañana, pero bueno, ni modo, ¿verdad? Vamos a pedir por el bálsamo del consuelo de esta familia, principalmente de nuestro amigo Ramón Donato Garmendia. Vamos, gracias, con el permiso de los familiares dolientes, gracias a Agro Veterinaria Saldívar, en este su espacio de noticias y comentarios.

0: 6:16. 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Don Sergio Pablo Saldívar y toda su familia, y a la comandante, la profesora Sonia Elvir. Esta mañana pues queremos lamentar también lo que ha pasado a nivel nacional, donde han muerto más de 20 personas en masacres en distintas zonas del país, donde la policía dice estamos preparados para, estarán preparados para morir, va, porque para arremeter estas olas de violencia no creo. Dice por acá, gracias a Agroveterinaria Saldívar, que solo se dedicaban a trabajar, dice padre de las dos 19 víctimas de masacre en Honduras. Don Amado Sushiti es el padre de dos de los 19 personas asesinadas en una finca en el Caribe de Honduras. Dijo que sus hijos solo se dedicaban a trabajar y no se explica qué pudo suceder para que se produjera esta matanza perpetrada por hombres armados vestidos con uniforme de la policía en una zona golpeada por el conflicto de tierra. No le puedo decir qué es lo que pasó, solamente ellos saben, dijo don Armando, padre de Elmer y Wilmer Suchiste, de 25 y 22 años, asesinados la madrugada cuando, cuando, como el resto de las víctimas, se preparaban para trabajar en una plantación de palma africana. 6:18. 6:18. 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No, perdón. 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
0: 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Dice la nota. Mire, acá dice que en una iglesia, ¿verdad? No sé por qué dice que en una iglesia. Dice, sicarios se irrumpen en iglesia para matar a al menos 19 civiles en disputa del fruto de palma africana. Y a saber si ellas no eran ni... Imagínense, aquí pagan justo, pues, injusto por pecadores, ¿va? Dice, sicarios fuertemente armados irrumpieron en una iglesia evangélica, dice, para matar al menos 19 civiles en un episodio violento y atribuido a la disputa de la fruta de palma africana en la finca de Rigores, margen izquierda de La Guán, municipio de Trujillo, en el departamento de Colón. Las víctimas, entre ellas un aproximado de 3 mujeres, murieron al instante entre las bancas de la iglesia Tierra Prometida, misterio profético, luz de Dios, que hace referencia al Salmo 133:1. Mirad cuán bueno y cuán delicioso es habitar los hermanos juntos en memoria. Las personas asesinadas, con apariencia de campesinos o corteros de palma africana, tenían sus botas de trabajo puestas y acostumbraban a orar antes de empezar su faena agrícola, de acuerdo con pobladores. Bueno, ellos estaban en la oración cuando fueron sorprendidos por estas personas que les dispararon. Por ahí, a través de otro medio de comunicación, llamó a alguien y le echa la culpa a la policía. Dice que fue la policía que asesinó a estas personas. Y la nota dice que personas vestidas con indumentaria de policías. Oiga bien, ¿verdad? Bueno, ahí que sean los entes investigativos, si es que investigan quiénes fueron, ¿verdad? 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Dice policías, oiga bien, ¿verdad? Bueno, ahí que sean los entes investigativos, si es que investigan quiénes fueron, ¿verdad? 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

Policía del Laboratorio Clínico Talanga. 5 policías ultimados con AK-17, bueno, era AK-47, ¿verdad? Al enfrentarse con cartel del Mencho. Aquí le atribuyen este del cartel del Mencho, ¿verdad? Entre estos policías asesinados, ahí está el comisario supuestamente, y también está, bueno, no sé si es en este, ¿verdad? Que hay una mujer policía que es de la ciudad de Guaymaca también. Bueno, vamos a ir a la nota. Gracias a Laboratorio Clínico Talanga, y dice 5 agentes de la Policía Nacional fueron ultimados ayer tras enfrentarse contra el cartel del Mencho, supuestamente conformado por guatemaltecos y mexicanos, en la comunidad de Corinto, Omoa Cortés, norte de Honduras, zona fronteriza a escasos metros de Guatemala. Entre las víctimas se encuentra el comisario policial y encargado del grupo, Lester Josué Amador Herrera, además de los agentes Alejandro Valdés Núñez, Emerson José Canales Fune, Dailin Francisco Elvir Quintanilla y Nesli Malkey Aguilar Benavide. Datos preliminares indican que la matanza se registró durante un allanamiento a una vivienda en el que también murieron varios civiles. Extremo que estos sujetos a confirmación, dice, extremo que está sujeto a confirmación, dado que todos los cadáveres fueron levantados por los narcos y trasladados a la parte alta de una montaña para incinerarlos. O sea, les metieron fuego, ¿eh? Ayer se informó que todos elementos caídos en combate contra narcotraficantes son parte de un equipo de dirección policial antimaras y pandilla contra el crimen organizado, atacados en su ingreso a una casa como parte de una operación antidroga, ¿verdad? Eran más los delincuentes, eran menos los policías, estaban mejor armados los sicarios estos. Y la policía siempre dice que está preparada para cualquier cosa. Por eso la vez pasada habían 3 policías en el desvío que va entre Agalteca, Candelaria y el Suyatal, parando a todo el que pasaba por ahí pidiéndole documento. Y le dije yo a un policía: ustedes están arriesgando aquí, mire, la ley dice que tienen que haber al menos 7 policías, ¿va? Y tienen que haber conos puestos ahí. Y habían solamente 3 policías. Y le dije yo a un policía: ustedes están arriesgando aquí, le digo. Dice que recibimos denuncia de asaltos. Por aquí, gracias a Dios, han dejado de asaltar en esta zona, ¿va? Y pues me dijo que ese era el riesgo que tomaba la policía. Pero no, cuando se pueden evitar las cosas, se evitan, ¿verdad? Cuando se pueden evitar las cosas, se evitan. Ellos, la policía se pone aquí, y a todo el que viene en una volqueta, en un camión, que ellos miran lo que anda haciendo, que anda trabajando, ¿verdad? A ese sí le clavan una multa, le ponen una esquela y todo lo demás. Aquí en Talanga, la policía se ha dedicado a perseguir motocicletas, ¿va? Se ha dedicado a estar persiguiendo motocicletas, a estar multando todo el que anda. Bueno, el que anda pando, pues ni modo, ¿va? Tienen que aplicarle la ley. Pero ellos no se ponen en la calle real a controlar el tráfico. Ahí dejan a la policía municipal. Y pues ellos siempre, pues, bueno, el que anda pando tienen que aplicar, pero ellos siempre están sobre las personas que andan trabajando, ¿va? Ellos no se meten allá a las colonias donde tienen que ir a supervisar ni nada de eso. Pero, bueno, cada quien hace su... Mire, esta situación que se dio aquí, o se metieron a una casa, no sabemos qué pudo haber pasado ahí, cuántos policías murieron ahí, mire, 6 policías. O 5 policías, y las personas que estaban ahí eran más, ellos no se percataron, y ellos quisieron pues ir a poner el pecho ahí, ¿verdad? Porque estos señores de la Dipanco, a uno le hablan como que le van a pegar, ¿va? Y lo tratan mal. Pero mire aquí lo que pasó, ¿va? Se metieron a una propiedad y los recibieron a puro plomo y los despacharon a todos, ¿va? A todos los despacharon, ¿va? ¿Y está preparada la policía para este tipo de situación? No, porque ellos no sabían, ellos pensaban que ahí habían 2 personas y ellos iban 6, pero ahí habían más de 6, porque miren los que murieron ahí. Entonces hicieron una operación que no tiene pues fruto alguno sobre lo que dice el ministro de Seguridad. 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

0: 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Hoy es 22 de mayo. Hoy es 22 de mayo. Son las 6 de la mañana con 27 minutos.
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0: Seis de la mañana, 27 minutos, ya 28 minutos. Seis de la mañana, 28 minutos, dice la nota por acá. Suspenden a la cúpula de la DIPANCO por operativo extraoficial que terminó en masacre. Miren, fíjese que también dice operativo extraoficial, ¿va? O sea que los de la cúpula ni cuenta se dieron, según va. Aquí habían dos policías, adelante del cementerio, dos policías preventivos, en unas motorizadas parando todo carro que venía también, ¿verdad? Sin cono, sin nada, y solamente estaban ahí, ¿verdad? Y la ley dice, bueno, la ley ahí está establecida, dice, suspenden a la cúpula de la DIPANCO por operativo extraoficial que terminó en masacre. Dice que en una determinación drástica e inmediata, la Secretaría de Estado de Despacho de Seguridad ordenó la suspensión de los altos mandos de la Dirección Policial Antimaras y Pandillas contra el Crimen Organizado. La medida responde a la ejecución de un operativo ilegal, les hablan, ¿va? Operativo ilegal en la zona norte del país que culminó con el secuestro y posterior asesinato de 5 miembros de la institución. Porque iban 5, querían intimidar a 10, sería, ¿va? Oiga bien, un operativo ilegal, de acuerdo con el comunicado emitido por la Policía Nacional de Honduras, la institución preventiva abarca al director, subdirector y jefe de operaciones de la DIPANCO, quienes permanecen bajo investigación penal y administrativa para deducir la responsabilidad del caso. Los hechos ocurrieron en la aldea de Corinto, municipio de Omoa, departamento de Cortés. Según el informe policial, 5 agentes de la DIPANCO irrumpieron en una residencia vinculada a una estructura criminal de narcotráfico, presuntamente liderada por un individuo identificado como Ever Noé Argueta Zavala, ¿verdad? Que supuestamente era la persona que iban a capturar, a Ever Noé Argueta Zavala. Y mire, le voy a decir una cosa. Aquí se juegan muchos papeles en esta operación. Aquí cualquier papel aquí es fundamental, porque alguien les pudo haber avisado, ellos iban con otras intenciones, los recibieron con bala y según iban a capturar a este señor, que no estaba solo, ¿verdad? Porque él solo no los mató a todos. Y han suspendido a la cúpula porque el operativo era ilegal, o sea, ni cuenta se daban ellos que hicieron ese operativo, ¿eh? ¿Qué pretendían estos policías que fueron asesinados? Y el resultado fue trágico. Usted puede, usted escuchó y puede ver a través de los demás medios escritos y televisivos que murieron los policías de la DIPANCO. 3 masacres en un solo día en el país, el día de ayer. Vamos a... ¿Por dónde íbamos? No íbamos por ningún lado, ¿ah? ¿Eh? 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Mercadito Sureño a las 6 de la mañana con 31 minutos. 6 de la mañana con 31 minutos.
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0: 6:32, dice... Ministerio Público reportó 20 víctimas en masacre de Trujillo. Unas decían que 13, otras que... Mira, ahí circulaba un video a través de las redes sociales. Eso da tristeza mirar a esas personas, cómo las deshicieron. Y solo a todas estas personas solo en la cara les dispararon, en la cabeza y en la cara. O sea, las aseguraron bien, ¿verdad? Criticaban a la policía porque dicen que fueron los últimos en llegar. Pero a la policía hay que entenderla, porque tampoco podrían venir 5 o 6 policías después de lo que pasó ahí, agarrar una patrulla y salir como locos para allá. Ellos tenían que tomar precauciones primero. Son policías que están arriesgados a cualquier cosa, ¿verdad? Entonces, si iba la policía a la carrera, 5 o 6 policías, corrían el riesgo, porque no crea que después de lo que pasó ahí no iban a estar esperándolos para regalarles comida, ¿verdad? Dicen que llegó la gente, llegó los medios de comunicación locales por ahí, y cuando la policía llegó no hallaron ningún cuerpo porque todos los habían levantado los familiares ya. Dice que al menos 20 personas fueron asesinadas este jueves en una masacre registrada en la comunidad de Rigores, municipio de Trujillo, departamento de Colón, en el Caribe de Honduras, confirmaron autoridades del Ministerio Público y la Policía Nacional. El portavoz del Ministerio Público, Yuri Mora, informó que equipos forenses recuperaron inicialmente 19 cuerpos en la escena, en distintas escenas, mientras que posteriormente el comisionado de policía, Jesse Ramos, confirmó el levantamiento de 20 cadáveres. Las víctimas eran campesinos y trabajadores de una finca de palma africana. Los cuerpos quedaron tendidos en el patio y dentro de una iglesia donde los empleados se encontraban reunidos antes de iniciar su jornada laboral. Entre las víctimas preliminarmente se identificaron figuras de 3 hermanas, Miriam Rodríguez, Mirza Rodríguez y Lina Rodríguez, ¿verdad? Todas de una sola familia, ¿verdad? De acuerdo con los relatos de vecinos, varios hombres vestidos de indumentaria policial llegaron al lugar y dispararon contra todas las personas presentes. Sin embargo, la policía descartó la participación de agentes de seguridad y aseguró que las investigaciones y autopsias determinarán los responsables. 6:34. 6:34. 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
0: 6:35. 6:35. Gracias a todas las personas, ¿verdad? Que cuando vamos por ahí, por la calle y andamos en nuestras labores de nuestro trabajo, nos están preguntando por nuestro compañero don José Hernández, ¿verdad? Y les explicamos pues que estaba un poquito mal de salud, pero está bajo cuidados médicos por ahí, ¿verdad? Para poderse recuperar. Mire, siempre que hacen estas enormes calores, ¿verdad? Esto le afecta pues a don José Hernández, ¿verdad? Porque recuerde que él es pues diabético, hipertenso en todas las situaciones, ¿verdad? Y gracias a Dios pues está recuperándose por ahí. 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
0: Gracias a Fortis y Asociados. 6:37 a.m. Dice: fuerte saturación policial en el Bajo Aguán y Corinto. El gobierno de Honduras condenó las masacres registradas en Trujillo, Colón y en Corinto Cortés. Hechos violentos que dejaron una estela sangrienta desatando preocupación a nivel nacional. Luego de los homicidios múltiples registrados durante la mañana, la máxima autoridad de la Secretaría de Seguridad y Fuerzas Armadas de Honduras sostuvieron una reunión de emergencia para analizar la situación y coordinar acciones orientadas a recuperar la tranquilidad en el país. A través de autoridades de seguridad, el Poder Ejecutivo expresó su solidaridad con las familias enlutadas y anunció el despliegue de un equipo especial para ejecutar una intervención territorial urgente en la zona del Bajo Aguán. 6:38 a.m. 6:38 a.m. Bueno, esta situación para mí que se le fue de las manos a las autoridades, ¿verdad? Porque, imagina, hasta la misma policía, la misma Dipanco, está de luto en el país después de todo lo que sucedió. ¿Quién está más preparado? La delincuencia, el crimen organizado, por eso dicen crimen organizado, o la seguridad del país. Vamos a ir a las 6:39 ya. Vamos a ir a Roca Firme, Roca Firme Talanga, que hoy está solidarizándose también con el compañero Ramón Garmendia por la muerte de su querida madre, doña Esther Rodríguez, en la Carías y Rodríguez. Con el permiso de los familiares, continuamos. 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
0: Gracias a Ferretería Roca Firme, dice la nota que Honduras confirma caso de sarampión. Ayer decíamos que estaban evitando, pero ya hay casos de sarampión en Honduras. Mediante pruebas de laboratorio se detectó el primer caso de sarampión en Honduras desde 1997, confirmó el jefe de la Unidad de Vigilancia de Salud de la Secretaría de Salud, Cesar Homer Mejía. El funcionario explicó que el contagiado es un hombre de 40 años, quien llegó procedente de Santa Elena de la Cruz, en Guatemala, donde permaneció durante los últimos 6 meses trabajando en la construcción. Oiga bien, se fue para allá a trabajar y vino contagiado el muchacho. 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Dice por acá otra de las notas: en otro orden de cosas, que donan cemento a las Delicias para construcción de un vado. Este es en Tela. Dice el regidor de Tela, Héctor Flores, realizó una visita a la comunidad de las Delicias, donde hizo entrega de un aporte considerado en 50 bolsas de cemento y otros materiales. El material servirá para la construcción de un vado que beneficiará directamente a decenas de familias de la zona y comunidades adyacentes. 6:41, estoy a punto de retirarme. 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
0: 6:43, dice que investigan contaminación del Río Grande, esto es en Reitoca. Autoridades iniciaron inspecciones formales en el sector del puente en el Tamarindo, tras reportarse un derramamiento de aceite que contaminó las aguas del afluente, generando alarma entre los pobladores de la zona. El personal de la Fiscalía Especial del Medio Ambiente se trasladó hasta la zona sobre Río Grande, en el municipio de Reitoca, Francisco Morazán, para investigar lo sucedido. 6:44. Vamos a ir a, ya cerrando con esta, con este su noticiero, ¿verdad? Ya cerrando con este noticiero. 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Dice, cortesía de Inversiones Cárcamo, Juan Orlando Hernández asegura que no le prometió nada a Trump a cambio de su indulto. ¿Ah? Usted le cree al presidente, ¿eh? Que no le prometió nada al señor Donald Trump. El expresidente hondureño Juan Orlando Hernández aseguró que ni su familia prometieron nada al mandatario estadounidense Donald Trump a cambio del indulto que recibió de él en diciembre, que nunca ha hablado con él y que busca la forma de agradecerle. Absolutamente nada, absolutamente, declaró el exmandatario en una de sus primeras entrevistas tras haber abandonado la cárcel después de la condena que recibió en el 2024 a 45 años por narcotráfico. Hernández sostuvo que ni él ni su familia han hablado de forma personal con Trump, quien el año pasado lo indultó, al argumentar que el gobierno del expresidente John Biden le tendió una trampa, aunque el hondureño sí le envió una carta para solicitarle el perdón y garantizarle su inocencia, ¿va? Algo tuvo que haber pasado ahí para que lo indultaran, ¿va? Porque Estados Unidos no es así, como quien dicen, jugando, ¿va? Vamos a la pausa y luego regresamos para cerrar.

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5: A las 6:52 ya para retirarnos de acá, siempre lamentando la muerte de la señora Esther Rodríguez, allá en la Carías y Rodríguez, pues vamos a en la tarde nosotros a tratar de acompañar en su momento de dolor a nuestro compañero Ramón Garmendia, porque es nuestro compañero de trabajo, nuestro amigo de la infancia también, ¿verdad? Hemos convivido muchas veces con Ramón y hoy por hoy pues coincidimos en el mismo, en la misma empresa, y hoy pues está sufriendo lo que es el dolor de la pérdida de su querida madre, doña Esther Rodríguez. Con el permiso de los familiares dolientes, nosotros vamos a pasar a retirarlos de cabina de radio, pero antes les vamos a informar a ustedes otra de las noticias que se, o más bien otra sobre lo que se ha dado allá en Trujillo. En la nota policial dice: acá nunca se había visto algo así, estremecedor relato de vecinos tras masacre en Trujillo. Una escena de horror estremeció ayer jueves a la comunidad de Rigores en el municipio de Trujillo, luego de que pobladores encontraran al menos 13 cuerpos sin vida en una finca de palmera ubicada en la zona del Bajo Aguán. De acuerdo con el relato de un residente brindado en un medio de comunicación nacional, los vecinos comenzaron a escuchar múltiples disparos durante horas de la mañana, aunque inicialmente desconocían lo que ocurría en el sector. Minutos después comenzaron a circular rumores sobre una mujer fallecida a la orilla de la calle. Por lo menos varios pobladores decidieron acercarse al lugar para verificar la situación, ya que muchas personas de la comunidad trabajaban en la finca. Nosotros nos percatamos y fuimos al lugar para ver, porque hay vecinos que trabajan ahí, gente que va a recoger fruta de palma, relató un habitante. Dice: logramos contar 17 cuerpos. Según el testimonio, los cadáveres quedaron dispersos tanto dentro como fuera de la propiedad. El vecino aseguró que junto a otras personas logró contabilizar al menos 17 cuerpos, aunque aclaró que no realizaron una búsqueda completa entre las plantaciones de palma. Logramos contar 17 cuerpos sin buscar bien entre las palmeras, expresó. La mayoría de las víctimas serían trabajadores agrícolas dedicados a labores relacionadas con la palma africana, entre ellos recolectores de fruta, corteros y personas encargadas de limpieza de la finca. Eso fue lo que pasó allá en Trujillo, Colón, ¿verdad? Vamos a retirarnos de cabina de radio, vamos a la pausa comercial y luego continúa la programación normal.
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1: Es la hora 7:15.
2: ¡Qué linda secretaria!
1: Te acompañamos

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1: Es la hora 7:30 minutos.
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3: Muy buenas, hermanitos y hermanitas, depende de dónde usted me esté escuchando. Le habla el hermanito Pablo, curandero, yerbero, el mejor medicinista que ha venido aquí a traerle las mejores soluciones para su cuerpo. Así como las mejores soluciones para su cuerpo, también le traigo las mejores soluciones para su vida. Para ese negocio que usted no ha podido levantar, hermanito, yo se lo levanto. Para esa persona a la que usted ha querido amarrar, yo se la amarro. Para ese viaje al cual usted quiere ir protegido y no sabe cómo, yo se lo protejo, yo lo limpio, yo lo mando con bien, lo mando con paz, hermanito. El día de hoy traigo un programa muy hermoso que espero que escuche usted con atención para que aprenda todos los secretos de la naturaleza, para que aprenda todo lo bueno que viene de la tierra, porque nuestro primer doctor fue la tierra, nuestra primer medicina viene de la tierra, hermanito, no se confunda. Los médicos han venido aquí a profesionalizar la medicina, pero todo tiene una raíz y la raíz viene desde las más grandes montañas de Honduras. ¿Qué tal, mis hermanos y hermanas de todo Honduras? Una vez más les saluda con la autoridad de los siglos y la fuerza de la montaña, su hermanito Pablo. Vengo bajando de las tierras místicas, donde el aire cuenta historias de sanación y donde aprendí que para cada mal existe una hoja bendita. Pero mi misión no estaría completa sin la luz de la hermanita Caridad, esa mujer de manos santas que con amor infinito selecciona cada raíz y consagra cada tratamiento para que la vida florezca en su hogar. Juntos, como los hermanitos de la Caridad, hemos llegado a Honduras para ser un puerto seguro. Hoy dividiremos nuestro conocimiento en dos grandes potencias. Primero, la medicina de los palitos y cortezas para sanar la carne. Y luego, el misterio de lo esotérico para arrancar de raíz esas enfermedades postizas que la envidia ha sembrado en su camino. Pues hermanito, empecemos con la botánica sagrada y la medicina del monte, que es lo primordial en este programa. Iniciemos hablando de la salud del páncreas y la prevención de la diabetes, ese mal que amarga la sangre y debilita la vista. Muchos hermanos viven esclavizados a pastillas químicas, pero la hermanita Caridad ha recolectado la corteza de achiote con hojas de tronadora y raíz de matarique. Este remedio casero limpia el azúcar de sus venas y regenera su centro glandular de forma natural. Yo trato su sistema endocrino con la fuerza de la tierra, garantizando que su energía regrese y que su cuerpo deje de sentirse pesado y sediento. No permita que su páncreas se apague. Yo sano su laboratorio interno con los palitos sagrados de la montaña, devolviéndole la dulzura a su vida sin que su sangre sea un peligro para su corazón. Hablemos ahora de la salud del sistema linfático y la hinchazón de ganglios, que causa pelotas dolorosas en el cuello o axilas y una pesadez que no deja trabajar. La hermanita Caridad utiliza la raíz de galio con hojas de caléndula silvestre, un tónico que usted debe tomar para drenar los venenos que su cuerpo ha acumulado. Yo limpio sus filtros de defensa y elimino cualquier obstrucción que esté causando esa inflamación. Yo trato su sistema de limpieza interna con la mística de la savia purificadora, asegurando que su cuerpo recupere su ligereza y que esas protuberancias desaparezcan. No deje que la toxina se estanque. Yo sano su sistema linfático con las hierbas del monte, garantizando que su sangre corra libre de impurezas y que su salud se fortalezca desde la raíz. Un problema recurrente es la salud del colon y el estreñimiento crónico, que causa que el vientre se inflame como un tambor y que el mal humor se apodere de usted. La hermanita Caridad prepara una fórmula de cáscara sagrada con hojas de malva y un trozo de raíz de ruibarbo, un remedio que despega la suciedad vieja de sus paredes intestinales. Yo despejo su tránsito digestivo y elimino esa pesadez que le quita el hambre y el sueño. Yo trato su sistema excretor con la frescura de las raíces milenarias, asegurando que su digestión sea puntual y sin dolor. No permita que su cuerpo se convierta en un almacén de desechos. Yo sano su colon con la sabiduría de los abuelos, devolviéndole la comodidad y el bienestar a su estómago de manera definitiva. Pero hermanito, usted se estará cuestionando: hermano Pablo, yo no sé a dónde llegar, yo no sé cómo dirigirme, ¿con quién puedo acudir para quitarme este dolor? Pues hermanito, ahorita a continuación le estaré dejando mis direcciones y mis números de teléfono para que pueda guiarse.
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3: Entremos ahora, hermanos míos, al bloque de lo invisible, donde la hermanita Caridad y yo nos enfrentamos a las sombras que intentan detener su destino. Hablaremos de la enfermedad postiza del secuestro del ánimo, una maldad donde el enemigo usa el nombre de uno para enterrarlo en una caja de espejos, para que la persona se sienta triste, se abandone y quiere estar encerrada en lo oscuro. La hermanita Caridad detecta este daño mediante la ceremonia del espejo de obsidiana, revelando la prisión donde tienen cautiva su alegría. Yo rompo ese encierro espiritual y rescato su fuerza vital del abismo. Yo trato su estado de ánimo con la autoridad del fuego, garantizando que la luz regrese a su alma y que esas ganas de morir se conviertan en deseos de triunfar. Pero ahora hablemos también de la salación de las herramientas y oficios, un trabajo esotérico que se hace para que al mecánico se le quiebren las llaves, al albañil se le caiga la mezcla o al conductor le falle el motor sin razón. La hermanita Caridad realiza la limpieza del hierro sagrado, utilizando sahumerios de azufre y mirra para quemar esa influencia que detiene su sustento. Yo arranco esa pesadez que han puesto sobre sus manos y sus útiles de trabajo. Yo trato su oficio con la mística de la prosperidad estabilidad laboral, garantizando que sus máquinas funcionen y que el dinero de su esfuerzo rinda para toda su familia. No permita que su trabajo se vuelva una carga de fracasos. Yo sano su herramienta con los rituales de poder, devolviéndole el éxito a su taller o su transporte. Un misterio profundo es el velo de la sordera ante el consejo, una brujería lanzada sobre los hijos para que no escuchen a sus padres. Se vuelven agresivos y siguen el mal camino por influencia de amigos enviados por la sombra. La hermanita Caridad utiliza el ritual de los 7 clarines, utilizando campanas de bronce y humo de sándalo para romper esa barrera de rebeldía impuesta. Yo corto los hilos de la desobediencia que manos ajenas han tejido en la mente de sus seres queridos. Yo atraigo de nuevo la armonía y el respeto a su hogar. Yo trato la paz familiar con la mística de la unión divina, asegurando que sus hijos regresen del camino del bien y que la discordia se aleje para siempre de su mesa, hermanito. Pero ahora pasemos a un trabajo muy místico, el trabajo del sapo cocido para la salud, una maldad donde se busca que la persona se infle, que sufra gases y dolores de vientre que ningún médico cura. La hermanita Caridad detecta este entierro mediante la prueba del aceite y el carbón, revelando la costura que mantiene amarrada su salud digestiva. Yo rompo ese maleficio y rescato su bienestar de las manos de la hechicería. Yo trato su cuerpo con la autoridad de la justicia superior, garantizando que la inflamación desaparezca y que su vientre recupere su paz. No sufra más por un daño puesto en un frasco. Yo sano su sistema interno y corto las ligaduras de la sombra, asegurando que su cuerpo sea libre de toda presencia extraña que intente consumirlo desde adentro. Hablemos también del grillete de la soledad impuesta, donde a la persona le hacen un trabajo de tierra de panteón para que nadie se le acerque, para que las personas se alejen con asco y para que el matrimonio se termine en pleito sin sentido. La hermanita Caridad realiza la ceremonia del manto de rosas, usando esencias dulces para lavar su aura de esa pestilencia espiritual. Yo rompo ese círculo de aislamiento, yo lo curo, que lo tiene sufriendo en silencio. Yo trato su vida amorosa con la fuerza de la atracción natural. Yo trato su vida garantizando que el respeto y el cariño regresen a su lado. No camine más solo por el mundo por culpa de un entierro de odio. Yo sano su magnetismo espiritual con mis secretos de luz, asegurando que el amor toque su puerta y que su hogar recupere su calor. Hablemos de la enfermedad postiza de la ceguera espiritual, un mal donde la persona no ve las traiciones que tiene enfrente, se deja engañar por falsos amigos y toma malas decisiones que lo llevan a la ruina. La hermanita Caridad utiliza el despojo con agua de 7 pozos, limpiando sus ojos espirituales para que la verdad salga a la luz. Yo identifico quién ha querido nublarle el juicio para aprovecharse de usted. Yo le devuelvo la astucia a su vida, yo le devuelvo la claridad mental de un triunfador. Yo trato su sabiduría interna con la mística del conocimiento oculto, hermanito. Pero ya estamos llegando al final de este hermoso programa. Espero que le haya gustado, hermanito. Espero que haya disfrutado de estos consejos. Lo dejo con mis direcciones y mis números de teléfono, hermano, para que se pueda guiar de manera correcta. Bendiciones y nos vemos en el siguiente programa.
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0: es todo por ahora con el programa de las Hermanitas de la Caridad. 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
3: Es la hora 8:17.
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buenos días, ya estamos aquí en lo que es su programación que dirige Ministerios Paz y Amor. Y Miriam de Izaguirre les saluda y les deseo un bonito, bonito, pero bonito día. Que la mano poderosa de nuestro Padre Celestial pueda estar siempre con cada uno de nosotros. Y créame lo que cada día que nosotros amanecemos respirando es porque somos el propósito de Dios en esta tierra y en esta vida. Porque si usted amaneció con vida, entonces estamos mejor que ayer. Saludos para todo Ministerio Paz y Amor en diferentes barrios, diferentes colonias. Recuerde, hoy hay una cita muy importante, muy bonita, donde todos tenemos que estar por ahí para recibir, estar como unánimes, en un solo sentir y en un mismo pensar. Eso es lo que es pastores de la Asociación de Pastores de esta ciudad de Talanga. Así que saludos especiales para todos ustedes, pastores en diferentes lugares, diferentes colonias, en lo cual les saludamos y les deseamos un bonito día. Y es que creo que esa es la mejor decisión, la mejor manera en lo cual los hijos de Dios tienen que estar unánimes, en un mismo sentir y en un mismo pensar. ¿Listos, preparados para poder estar ahí y recibirles? Iglesia Paz y Amor les recibe el día de hoy a lo que es la Asociación de Pastores. Saludos para usted que nos escucha en diferentes lugares, allá por las aldeas, y usted está ahí, tal vez, creo que hay muchos que ahí caminan su radito escuchando lo que es esta emisora, la 90.9. Les saludamos. Usted que nos escucha a través ahí en su automóvil, en la mototaxi, en el taxi, va en el bus, le deseamos un bonito viaje. Es algo como por decirlo así, que Dios se merece la honra, se merece la gloria, se merece todo de parte de nosotros. Y creo que la realidad de la vida es que es lo mejor que podemos hacer en cada momento de nuestra vida. Saber que Jesús nunca nos deja, es algo como para estar agradecido con nuestro Padre Celestial. Y es que Filipenses 1:6 nos dice de la siguiente manera: estando persuadidos de esto, que el que comenzó en vosotros la buena obra la perfeccionará hasta el día de Jesucristo. Nos encontramos en el mar de la vida. En el mar de la vida, a menudo azotados de forma violenta por las dificultades y las pruebas. Los vientos están en contra, tal como estaban para los discípulos cuando estos se encontraban en su pequeña barca a medianoche. Puedo imaginarme en mi vida cómo fue toda aquella noche de los discípulos. La barca subía y bajaba, las olas se llenaban de agua, el viento soplaba en su rostro,

Pero fíjese que quién viene, dijo uno de ellos, Jesús, caminando, andando sobre las aguas. Cristo siempre llega a tiempo.

Entonces dice la palabra, dice la palabra de consuelo, tené ánimo, yo soy, no temáis. Él siempre nos ayudará. Nuestro Señor Jesucristo llega a tiempo y está listo para echarnos una mano. ¿Dirá usted que eso es una mentira? Es una realidad. Los discípulos estaban a punto de perecer, pero luego miraron a su maestro caminar por las aguas, y ahí fue donde ellos empezaron a pensar y dijeron: Dios siempre llega a tiempo, en el momento preciso. En este relato, Pedro fue una vez más atrevido. ¿Y quién no conoce la historia de Pablo? Lea la Biblia y mire lo que encuentra usted en ese personaje. Que Pedro fue una vez más atrevido, y siempre fue atrevido y bien respondón también, y dijo: Señor, si eres tú, manda que yo vaya a ti sobre las aguas. Y Pedro tenía un poco de fe. Pedro tenía un poco de fe. ¿Cuál es tu fe que tienes hoy en día? ¿Será que tienes la fe de Pedro, un poco de fe? Dice que Pedro tenía un poco de fe de que Jesús podía ayudarlo y hacer esto, pero al ver las aguas perdió su fe. ¿Te imaginas tú? Tenía un poco de fe, pero al mirar las aguas perdió la fe. Ahí sí se muere completo Pedro. ¿Estará pasando lo mismo a ti de Pedro? ¿Ya perdiste la fe? Recupérala. Recupera la fe. Dice que Pedro, al ver las aguas, perdió su fe y comenzó a hundirse. Comenzó a hundirse. Y cuán a menudo hacemos lo mismo cuando las pruebas vienen a nuestras vidas. El viento parece en contra. Nos sentimos abrumados y comenzamos a hundirnos. Comenzamos a hundirnos. Si clamamos, tenemos que clamar: Señor, sálvame, como lo hizo Pedro. Jesús inmediatamente acudió a nuestra ayuda y extendió su mano, dijo Pedro. Nos levanta, lo puede levantar, te puede levantar a ti. Y nos lleva a través de todas nuestras situaciones y podemos ver cómo Dios puede salvarnos. Nuestras tentaciones y pruebas los pueden hundir. Los pueden llevar a que perdamos la fe. Pero tan pronto Jesús subió a la barca, o puede llegar a su mente, o puede llegar a que usted recupere su fe. ¿Y sabe qué va a pasar? Que el viento de la situación en la cual usted está viviendo desaparezca de su vida. La Biblia, la historia, nos cuenta que en ese entonces, cuando esos discípulos se encontraban que se hundían en la barca, tan pronto Jesús subió a la barca, el viento se apaciguó y todo se calmó. Y a ese mismo instante, así debe de ser siempre, así debe de ser siempre. No importa lo que nos sobrevenga en nuestras vidas. No importa lo que de repente estemos pasando en nuestras vidas. Cuando lo dedicamos todo a Él, a Dios, Él nos redime.

Dios te ayudará en todo momento. Aunque tú no lo veas, pero tú lo vas a sentir, porque si estás con vida, eres el propósito de Dios aún en esta tierra. Qué bueno es comenzar a entender que nosotros, como seres humanos, a veces encontramos las cosas, como quien dice, de cuesta arriba o de cuesta abajo. Miramos hacia el cielo, miramos hacia el cielo y de repente no creemos que Dios puede hacer algo por nosotros. Miramos hacia el lado, estamos viendo y vemos al otro lado, y a veces estamos con el pensamiento de un amigo, de una amiga, que nos puede solucionar algo. Y no te voy a decir que encontrarás amigos, amigas, que te pueden ayudar con una palabra. Es posible que te puedan ayudar económicamente, pero dejamos de creer más y más en Dios, que Él sí los puede solucionar de completo en lo que tal vez nosotros necesitamos. Mi amiga, mi amigo, Jesús tiene la última palabra. Jesús tiene que ser nuestra esperanza. Jesús tiene que ser nuestra prioridad. Jesús tiene que ser nuestro amigo, que lo veamos como nuestro amigo fiel. Jesús es nuestro Padre Celestial. ¿Y qué padre va a mirar a su hijo en un sufrimiento toda la vida y todo el tiempo? ¿Verdad que no? A ti, cuando se te enferma tu hijo, tú quieres verlo todo un mes, todo un año enfermo, ¿verdad que no? Tú acudes a lo que sea con tal de que tu hijo pueda solucionar lo que tu hijo siente. De igual manera, Jesús, de esa manera los ve como sus hijos, y Él no quiere que nosotros perezcamos. Y si a veces perecemos, es por la falta de fe. Teníamos un poquito de fe, pero nos ha pasado como lo que le pasó a Pedro. Pedro tenía fe, pero en ese momento que se encontraba en ese lugar, él perdió su poquito de fe que tenía. No pierdas o no caduques y no elimines de tu mente ese poquito de fe que aún te ha quedado. Es más, incrementala, aumentala, aumenta esa fe, aunque vea las cosas difíciles, pero no pierdas ese poquito de fe. Aunque Dios sabía que Pedro había perdido su fe, pero aún escuchó su clamor, aún miró su situación. ¿Y qué hizo Jesús? Calmó las aguas, calmó la tempestad. Y ahí se dieron cuenta sus discípulos que sin Dios nada podían hacer. Ahí se dieron cuenta los discípulos que en realidad necesitaban al Maestro por toda su vida. Nosotros, de igual manera, los seres humanos, necesitamos a Jesús por toda nuestra vida. No pienses tú de que vamos a necesitar a Jesús solo en el momento de prueba, o solo en el momento de crisis, o solo cuando de repente lo sentimos a morir, vamos a necesitar a Jesús. No hay que ser malagradecidos. Tenemos que dar gracias a Dios en todo, porque en todo Jesús está. Jesús está viendo las circunstancias. Si estamos en esta tierra es porque somos el propósito de Dios. Estamos en esta tierra es porque, Dios existe. Y Él quiso formar una creación. Él quiso formar una creación para que
viéramos aún las maravillas que Él tiene para con cada uno de nosotros. Cualquier sea la situación en la que de repente atravesamos como seres humanos, déjeme decirle que Jesús ahí está. Jesús no era que no estaba allá en la tormenta donde se estaban hundiendo aquellos discípulos. Él estaba viendo. Él solo estaba probando la fe de los discípulos. Solo estaba viendo cuán grande era la fe y el clamor que ellos tendrían para con Él. A veces Dios también, de igual manera, nos hace pasar algunos momentos de crisis de salud a nuestra vida para ver hasta dónde está nuestra fe. Pero no es la muerte ahí. No es que los pone como para que los vamos a morir. Y si hay momentos que Dios nos hace pasar ese momento, como cuando una vez, miren, de Izaguirre, se sintió a morir. Sentía que me bajaba un sueñito y al momento decía yo, este parece sueñito de la muerte. ¿Y saben qué hacía? ¿Saben qué así hice por varias, como por cuatro ocasiones? Me metía al baño y me bañaba. Y esa era una forma en la que yo espantaba aquel sueñito que quería traicionarme, porque aún no era mi día. No era mi día de muerte, no. Y a veces Dios los envía algunos pequeños sustos así. Pero sabe una cosa, cuando no es el día de uno, no es el día de uno. Y cuando ya Dios dice, no te quiero aquí en esta tierra, de inmediato Dios lo levanta a uno. Y es por eso que yo cada día que amanezco, despierto a las 5 de la mañana, yo le digo a Dios, me siento en mi cama y le digo a Dios, gracias Dios por despertarme un día más. Porque tú te puedes acostar 10, 11 de la noche, 9, qué sé yo, a qué hora te duermes. Pero es posible que no despiertes. No despiertes porque eso ha pasado en muchas personas. Pero yo le digo a Dios en la mañana, gracias Señor por despertarme. Es un agradecimiento profundo que yo le digo a Dios, porque claro que uno se asusta. ¿Sabe por qué uno se asusta? Porque de repente tú vives solo en tu casa. De repente tú vives solo en tu casa y de repente que te agarre ese momento en que Dios te diga, hasta aquí nomás. Ajá, y entonces estás solo. Estás solo y ¿quién? No sabes ni quién te va a encontrar ya sin vida. Entonces para mí es una gratitud, es un agradecimiento que le digo a Dios todas las mañanas. Gracias por despertarme, Jesús. Te amo tanto, Dios, le digo, que aún hoy podré hablar con mis hijos. Y agradezco tanto, Dios, porque aún hoy escucharé la voz de mis hijos. Y agradezco tanto, Dios, porque hoy voy a leer varios mensajes de amistades que tengo. ¡Qué bueno! Y yo le doy gracias a Dios por mantenerme con vida. Y mientras yo tenga vida, siempre hablaré de las maravillas que Jesús hace a mi favor y para con los míos. Amada, amado público, personas que me escuchan, yo no sé dónde me está escuchando, pero la gratitud hacia Dios, la fe que puedas tener hacia Dios, puedes obtener muchos logros. Claro, cuando te digo que tienes que tener fe en cualquier situación que pase, sea de salud, si tienes fe, Dios puede utilizar cualquier cosa que sea para que tú seas sano. Si solo imagínate aquel ciego, ¿qué fue lo que usó Jesús para sanarlo? Fue el lodo que recogió del suelo, hizo un poquito de lodito ahí y se lo puso en los ojos y aquel ciego miró. Entonces, la fe es tan grande que para Dios no hay nada imposible.
Si estás pasando un momento económico tan desagradable, tan que tú no lo quieres, bueno, en esta sí yo te voy a decir que allá a tu casa no te va a llegar, como quien dice, el billete. Tú tienes que salir a buscar trabajo. La Biblia dice que buscad y hallaréis, tocad y se abrirá. Entonces, tú tienes que buscar. Dios va a ver tu actitud. Entonces, Dios te va a proveer un trabajo. Porque, claro, a la boca Dios no lo va a llevar todo. No. Si eso pensaba, no. Dios dice que Él bendice a las personas que se esfuerzan y a las personas que no son haraganas también. Porque mira, hoy en día todo quieren de gratis y las cosas no son así. En esta frase yo estoy acostumbrada a decir esta frase y digo así: hoy nosotros, me meto yo, pero en esta frase no me voy a meter yo. Cuando le digo, están acostumbrados a que todo les llegue a la boca. No, ahí no, porque yo soy trabajadora. A mí no me gusta que me regalen, a mí me gusta trabajar, me gusta ganar el dinero. ¿Por qué razón? Es que no, el Señor no quiere tampoco a la gente haragana, le gusta la gente que se esfuerza, que se esfuerza. Así que si usted, usted comienza o empieza o piensa que todo le va a llevar allá a su casa sin ningún esfuerzo, no, sáquese esa idea de la cabeza, sáquese esa idea de la mente, que Jesús bendice al dador alegre. Esa es una frase que se dice en la iglesia, en todas las iglesias. Jesús bendice al dador alegre, pero también Jesús bendice al trabajador. Así que espero que esta mañana usted pueda entender los planes, los propósitos de Dios para su vida, que Dios, usted pueda entender de qué manera Dios lo ve. ¿Cómo ve usted a Jesús? Bueno, me dirá, bueno, nunca lo he visto. Me dirá usted, yo nunca lo he visto. Pero mira, a Jesús no se mira. Claro que sí, a Jesús no se mira. Pero se puede sentir como Dios está a nuestro favor. Cuando Dios está a nuestro favor, puedes decir, veo la gloria de Dios manifestada en mi vida. ¿Ves cómo cambian las cosas? ¿Ves esta frase cómo prácticamente Dios la ubica en nuestro corazón, en nuestra mente? No podemos ver a Jesús, pero cuando Dios nos bendice, podemos decir, veo la gloria de Dios a mi favor. La vida es bonita, pero tienes que saber cómo saber llevarla para que la veas bonita. Tú vas al espejo. ¿A qué vas al espejo cuando ya vas a salir, te cambias, te bañas, te pules, te vas al espejo para ver? ¿A qué vas al espejo? Mi pregunta es, ¿a qué vas? ¿Vas? Bueno, yo no sé tu forma de verte, no sé cómo te expresas al frente del espejo. Dirás esta frase, ay, no tengo lonjas, tengo dos llantitas, ya no voy a comprar esas dos llantas porque ya tengo dos para el carro. Pero hay personas que se ven al espejo y dicen, qué hermosa soy, qué hermoso soy. Ah, esa es algo que tú te estás elogiando a tu vida. Y puedes decir, qué hermosura la que hizo Dios. Es que la vida es bonita. Si tú te expresas de esa manera, tu autoestima va a ir de más en más y vas a ir reconociendo que la vida es bonita y que solo Dios puede hacerte sentir de que expreses esas palabras. Pregúntamelo a mí, ¿qué es lo que yo digo? Yo casi no me sé ver en el espejo, ¿verdad? Porque
de repente mi frase que digo es, ¿sabes cuál es mi frase? Es, qué niñatura la que hizo Dios. Pero me siento bien. Y a veces pienso y digo, ¿por qué me haría tan pequeña el Señor? Pero igual, Dios hizo variedad, hizo enanos, hizo alto, ya de lo gordito y algo así, no te puedo decir que Dios lo hizo, porque ahí es descuido de uno. Ya es descuido de la persona que se hace un poquito hermosito y es descuido de uno. Pero cuando uno nace, has visto, ¿verdad? Nace un poco flaquito, algunos nacen medio gorditos, pero ya por ahí ya es, depende de uno. Pero Dios hizo, todo lo hizo bonito el Señor. Todo lo hizo bello. Tanto grande, pequeño, como negrito, zarquito, ojos azules, ojos café. O bueno, en infinidad, Dios lo hizo perfecto. Así que si en esta mañana tú pensabas de que Dios no ve todo lo que hizo después, Dios no se arrepiente. Quienes nos arrepentimos somos nosotros de ser lo que somos. No te arrepientas, solo di, qué hermosura la que hizo Dios, qué bonita soy, qué bello lo que hizo Dios. Soy la imagen de Dios. Eso es lo que tenemos que expresarnos. Y si tú vas al espejo y te ves, te dejo con esta última frase, tú vas al espejo y te ves, nunca te expreses a ti misma y decir esas palabras, qué fea soy o qué gorda soy. Di qué hermosura la que hizo Dios. Y eso te va a reanimar a ti misma para que no entres en depresión. Si no te anima a ti misma, ¿quién te va a animar? Imagínate tú. Lo que hacía el salmista David en su momento de depresión, en su momento de dificultad. No quería ni adorar a Dios, sino que él mismo provocaba su alma y decía, alma mía, bendice a Jehová. Alma mía, bendice a Jehová. Esas eran las palabras que decía el salmista David. Bien, el tiempo se nos ha terminado y Miriam de Izaguirre de igual manera ya terminó su sermón del día de hoy. Nos vemos hasta el día lunes, si Dios así lo permite. Buenos días.

0: 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Muchas, pero muchas bendiciones.
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1: Es la hora 9:16 minutos.
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1: Es la hora 9:25.
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2: Es la hora 9:50 minutos.
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1: Es la hora 10 en punto. 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
1: Bueno, son las 10 con exactos 8 minutos, 10 de la mañana con 8. 9601-3087. 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
1: Bueno, son las 10 con 9 minutos, 10 de la mañana con 9. 9601-3087, completamente en vivo a través de la radio que comanda Estéreo Porvenir 91.7 en el FM. Bueno, saludos a la raza que nos sintoniza acá en el barrio Altopino. Toda raza ahí que está activa, ¿verdad? En el Altopino, los amigos que están conectados en el barrio San Antonio y la gente que está activa también, ¿verdad? Acá en el barrio Buenas Noches, siempre la gente por allá conectadita. Bueno, me están pidiendo a 105 Fahrenheit, que es lo que vamos a presentar ahora mismo. Tengo pendiente a 105 Fahrenheit y tengo pendiente también el tema musical que me están pidiendo también por acá es Me Rehúso, de Danny Ocean. Listo, bueno, vámonos con Rola. Son las 10 con 10 minutos. Recuerde, somos La Cláusula hasta las 12 del mediodía. Hoy viernes, antesala el fin de semana. Suena la mejor música a través de la radio que comanda.

Al estilo Dani. Ey, qué día no he escuchado esta rola, ¿verdad? Me rehúso, se llama la rolita, qué buena. Me llega. Me llega, saludos a la raza acá en la zona. En la zona de las Crucitas. En las Crucitas Cedros, que la pasen a lo máximo 10 ya con 21 minutos. 10 de la mañana con exacto 21. Toda esa banda que está activa con nosotros, mil gracias. Por formar parte, ¿verdad?, de la programación de hoy viernes. Estamos prácticamente cerrando la semana nosotros con lo mejor de la buena música de la radio, ¿verdad? Toda nuestra raza acá en la zona también de San Ignacio, que la pasen a lo máximo a los amigos en San Ignacio. Y también voy a saludar a la raza de la zona de lo que es, ¿verdad?, el Terrero, que la pasen muy bien. ¿Qué dice por acá la raza? Vamos a evacuar mensajes. Buenos días, Miguelito, me dice feliz viernes, muchas gracias. Saludos desde, saludos a la gente de Vallecillos, ¿cómo estamos? Buenos días, ¿qué dice la raza de Vallecillos? Hola, me dice, Miguelito, buenos días, complácame con una rola, Secreto de Armel y Carol Chi. Soy Miriam Flores de Aguacaliente, barrio del Tornado. Ahí, paso feliz día, muchas gracias, saludos a Miriam y saludos a toda la raza que está conectando por acá con nosotros a través de los mensajes. 9601-3087, la línea de mensajes de WhatsApp. Y si usted lo quiere hacer por medio de la plataforma de Facebook, hágalo a través de mi cuenta Miguelito Flores HN, ¿verdad? Miguelito Flores HN Facebook. Ahí nos puede dejar su mensaje. Bueno, son las 10 con 22 minutos. Mi fantasía es contigo. Vámonos con Rola.

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2: Es la hora 10. 27 minutos.
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Bueno, excelente. Ahí teníamos los Haker sonando. Ahí estaba el Alfa, el Jefe, Nicky Jam, Ozuna, Arcángel. Bueno, ¿quién más estaba ahí, vos? Y el famoso Biberón. Los Lakers sonando, 10:41. Son las 10:41. 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

son las 10:44, 10 de la mañana con exactos 44. Voy a mandar más música, voy a presentar por acá algo clásico, algo vieja escuela. Esta rola que se llama Sundada, es de Zion y Lennox. A ver, aparece Zion, no, Lennox, solo Lennox aparece aquí, mi rey. Sí, solo Lennox, Sundada Joblet de Lennox. O sea, yo creo que ahí ya habían tenido complicaciones como dúo y aquí aparece solo Zion. La rola se llama... Esta canción... Sí, Zion Lennox, dije yo, ¿verdad? No, hombre, solo Zion es la cosa. Ando hablando al revés. Andamos hablando al revés, hombre. Aquí está Zion. La rola se llama Sundada. Un clásico de clásicos.

Los buenos clásicos. Bueno, ahí está la rola, se llama Sundada. Sundada, qué buena rola, ¿va? Otro clasicón esta. Señores, despedimos la cápsula variada. Se vienen los bachatazos de 11 a 12 del mediodía. Lo mejor de música bachata. Así que pendiente, ¿verdad? Ahí de la programación Bachateando en la Cápsula de 11 a 12 del mediodía. Bueno, son las 10:53. Gracias a toda la raza que estuvo pendiente de la cápsula de música variada. Toda la raza en diferentes barrios, colonias, aldeas y caseríos. Mil gracias. Esta rola se llama Tu Príncipe, de el beatbox Daddy Yankee. Buenos días. Seguimos avanzando en la cápsula.

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8: Es la hora 10:56. 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

Muy bien, excelente. Ahí está Medicina de Amor. Buenos días. 11 con 14 minutos, comenzamos los bachatazos de la mañana de hoy. Hoy lo que es verdad, viernes, ya prácticamente en el cierre de la semana. Bueno, son las 11 con 14 minutos, 11 de la mañana con 14, 9601-3087, habilitado. Para que usted pida su rol, la verdad que con gusto por acá nosotros estamos complaciéndole desde la cabina principal de la radio con estilo. Vamos a seguir por acá nosotros subiéndole volumen a la buena bachata, ¿verdad? De la super mañana. Buenos días.

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2: Es la hora 11, 26 minutos.
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1: Bueno, ahí teníamos este tema musical que se llama ¿Por qué te metiste en mi piel? ¿Por qué? Bueno, voy a aclarar algo con esta música, ¿ok? Que yo también estaba en la luna y hasta ahorita que me fijo bien en el video, mucha gente me pide esta rola y lo he notado mucho, que me la han estado solicitando varias personas y me dicen ¿Por qué te metiste en mi piel de Romeo Santos? ¿Por qué te metiste en mi piel de Romeo? Les voy a decir algo, los voy a... No sé si les voy a... los voy a desilusionar. Porque esta rola en sí no la canta Romeo Santos. Yo pensaba lo mismo, pero no. El artista de esta rola, el protagonista no es Romeo Santos. Esta agrupación se llama Ten... Se llama T-Owner. O T-Owner. ¿Verdad? Que es como el elegido o la elegida. Agrupación el elegido o la elegida. Pero no es Romeo Santos, ¿ok? Salgámonos de ese triángulo o de ese círculo, porque se parece la voz, ¿sí o no? Óigame, y parece que fuera Romeo Santos, ¿verdad? Pero no, déjeme decirle que no, no es Romeo Santos. Esta agrupación se llama Agrupación la Elegida o Agrupación Teune, ¿verdad? Son los que cantan esta rola. Creo que lo pronuncio bien porque yo para el inglés soy un poco quedado yo. Sí, no, yo para el inglés soy malísimo. Así como soy de la cara de bello, así soy para pronunciar el inglés. Malo. Malísimo, pero en sí la agrupación se pronuncia similar a la elegida, ¿verdad? Agrupación la elegida o el elegido. O el elegido, que es este brother que canta esta canción que se llama ¿Por qué te metiste mi piel? Que es un tono igualito como que está escuchando a Romeo Santos. Que de esto hablábamos el otro día, oígame que hay voces parecidas. Y en sí, a mí me convenzo que sí, porque yo también solo había puesto la canción y no le había puesto atención, porque es Romeo Santos, la voz es de Romeo Santos. Entonces no le había puesto atención a la canción, al video, hasta ahorita que me fijo bien. Me fijo en el nombre del artista, me fijo en el video. Óigame, este no es Romeo Santos. Así que cuando ya me pida la rola, no me diga por qué te metiste en mi piel de Romeo Santos, porque no es Romeo. No es Romeo. Se llama Ted One. Por eso es la primera vez que me pidieron esta rola. Yo la busqué con Romeo Santos y no me apareció. Y les dije que no la tenía porque me aparecía con este brother. Pero me decían Romeo Santos y no, no es Romeo. Es este brother. Así que salgas de ese círculo porque no la canta Romeo Santos. Se parece la voz, sí. Y ahorita le voy a poner... Escuchen al brother.

igualito como que esté escuchando a Romeo. Ahora vamos a sonar algo de Romeo Santos y póngale cuidado a la letra, al timbre de voz de Romeo, que es igualito. No hay excusa. 11:49.

Bueno, ahí estaba Romeo Santos entonces, ¿verdad? Ahora sí. Le prestó atención. Este brother que canta esa canción, te metiste en mi piel. Te metiste en mi piel. Canta también una rola que se llama ¿Cuánto? ¿Cómo es la cosa? ¿Cuánto de cuento de hadas? Cuento de hadas. Se la voy a sonar un poquito para que miren. Para que miren que no le estoy mintiendo. Yo sé que ya lo que algunos que están escuchando, que estaban confundidos, ya fueron a buscar la. A YouTube. Para ver si es cierto. Pero sí. Este mismo brother que se llama. Sí, se llama T1, ¿eh? Este mismo brother canta esta rola. Oiga, ¿eh? Se llama Cuento de Hadas.

0: Bueno, ahí estaba entonces, la rola se llama Cuento de Hadas, ¿verdad? Cuento de Hadas se llama esta rolita.
1: De la huerta.
0: Ey, tranquilo, hombre, tranquila. Tranquila, señores, nos vamos. Gracias por habernos sintonizado. Nos checamos el lunes en esta programación de 9 a 12. El lunes la cápsula, no se lo pierda. Hoy tenemos una cita a las 5 de la tarde en Fiesta en el Rancho. Lo mejor de música, música ranchera, ¿verdad? De 5 a 7 de la noche. Usted no se lo pierda por ningún motivo. Lo mejor de las rancheras de 5 a 7 de la noche en este espacio de 9 a 12. Nos escuchamos hasta el lunes. Si Dios lo permite y nos da vida, aquí estaremos siempre activados y llevándole la mejor y lo mejor de la buena música, ¿verdad? Me voy a despedir con algo buenísimo. Algo bachata buenísimo, algo clásico, algo de los clásicos. Esta rola que se llama Princesa, que es de Fran Reyes, que es un clásico de la música bachata, de esos clásicos potentes. Buenos días para todos y buen provecho en el almuerzo, que Dios me les bendiga, y nos checamos hasta el lunes en la cápsula 11:57. Con permiso, buenos días.

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1: En Talanga Estéreo, es la hora.
2: Es la hora 11:57.

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0: tardes, hermanos. Amigos, que Dios les bendiga. Gloria a Dios, aleluya. Que la palabra, gloria a Dios, aleluya, siempre esté, gloria a Dios, en mi boca para darles las buenas nuevas, Señor Dios mío. Que su palabra, Señor Dios mío, siempre, siempre, Padre amado, esté con nosotros, Dios mío, para dirigirlo ante ti, Señor Dios de la gloria. Dios mío, bendice, Padre Santo, gloria a Dios, aleluya. A todo aquel papá, aleluya, que está, Dios mío, ahí, Padre Santo, dispuesto a servirte, Señor Dios mío, gloria a Dios, aleluya. Le saluda a su hermano en Cristo, Antonio Mayorga, ya que el Señor le ha placido. Bendito sea Cristo, gloria a Dios, aleluya. Que estemos de nuevo en este lugar, gloria a Dios, aleluya, que usted le ha placido. Bendito sea el Señor, que estemos aquí siempre, gloria a Dios, aleluya, para llevarles palabra de vida, palabra de bendición y palabra de aliento. Gloria a Dios, aleluya. Dios bendiga a toda aquella persona, Dios, Dios mío, que en esta preciosa tarde, aleluya, esté, gloria a Dios, aleluya, sintonizando, gloria a Dios, aleluya, la voz de la liberación, aleluya. Bendito la voz del Señor, del cubrimiento, Dios de la gloria en su vida, Dios de la gloria en el nombre del Señor Jesús. Yo le pido, Dios mío, que nos venga dando cobertura, Señor Dios de la gloria. Una palabra, Dios mío, en nuestra boca, Dios de la gloria, para que así, Dios mío, nosotros podamos, Dios mío, hablar, Padre Santo, tu palabra en el nombre del Señor Jesús. Gloria a Dios, aleluya. Bueno, hermanos, aleluya. Estamos aquí, listos el Señor, listos, preparados en el nombre de Jesús para llevarles la buena palabra del Señor, para llevarles, Dios de la gloria, la buena palabra, Dios, aleluya, a sus hogares. Bendito sea el Señor. Dios bendiga a todos, todos, aleluya, a los amigos, hermanos, aleluya, que han desocupado este momento, gloria a Dios, aleluya, para escuchar la voz de la liberación, gloria a Dios, aleluya, y por ende, aleluya, sean bendecidos, bendito la voz del Señor en este precioso día, gloria al Señor, aleluya, que nos ha dado en esta tarde, bendito la voz del Señor, agradecidos con Dios en esta mañana, agradecidos contigo, Señor Dios mío, gloria a Dios, aleluya, porque usted, Padre Santo, gloria a Dios, aleluya, le ha placido que nosotros sigamos, aleluya, al frente, gloria a Dios, de este micrófono, aleluya, para darle, Dios mío, gloria a Dios, a las glorias y las honras a ti, Dios de la gloria, porque usted, Padre Santo, es el que nos mueve, usted, Padre Santo, es el que nos hace caminar, Dios de la gloria, usted, Padre Santo, es el que nos hace, Dios mío, hablar, bendito la voz del Señor. Vamos a escuchar, gloria a Dios, aleluya, unas historias de vida en esta mañana para, gloria a Dios, aleluya, alimento de nuestra fe. Bendito sea el Señor. Escuche, gloria a Dios, aleluya, esta historia de vida.
1: Que la gracia y la paz de nuestro buen Dios sea con todos ustedes, amigos y queridos oyentes del programa La Voz de la Liberación. El Señor les bendiga. Les habla su amigo y hermano en Cristo, el pastor Javier Camejo. Estamos en su espacio Historias de Vida. Hoy tengo frente de mí una de nuestras hermanas que ha sido bendecida, que ha sido transformada, impactada por el poder del Espíritu Santo. Su vida antes de Cristo era terrible, pero cuando se acercó a Jesús y tuvo un encuentro con Jesucristo, su vida fue transformada. Hoy en día da testimonio de lo que el Señor ha hecho en su vida. Mi hermana, ¿cuál es su nombre?
2: Reina Núñez.
1: Hermana Reina Núñez, ¿de qué parte usted nos visita?
2: Vengo de la colonia 21 de febrero.
1: Colonia 21 de febrero. Hermana Reina, cuenta a los oyentes de la radio, ¿cómo era su vida antes de Cristo? Me imagino que era una vida de sufrimiento, de dolor, de enfermedad, de problemas en su hogar, en su familia. Pero cuéntanos, ¿cómo era su vida antes de recibir al Señor Jesús en su corazón?
2: Bueno, antes de recibir al Señor Jesús en nuestro corazón, era una vida de desastre, una vida de que solo pasaba enfermo, mi esposo perdido en los vicios del alcohol, y no tenía paz en mi hogar, no había paz, había muchas brujerías, hacían muchas cosas para mi hogar, y era un desastre. Yo solo pasaba en la donde el médico, gastando aquel montón de dinero porque me recetaban una y otra, y eran miles de pesos que se me iba en las enfermedades, más no hallaba cura, más solo Dios es el único que me hizo cambiar.
1: Amén. Hermana Reina, usted acaba de nombrar tres sucesos que usted atravesó, experimentó. Hablemos de la enfermedad que había en su cuerpo. Usted habla que invirtió mucho dinero, invirtió muchos lempiras para costear los gastos de la enfermedad. ¿Qué enfermedad usted tenía, hermana Reina?
2: Bueno, en mi caso yo tenía soplo en el corazón.
1: Soplo en el corazón, constatado por la medicina, comprobado por la medicina.
2: Amén, así es.
1: ¿Cómo usted se da cuenta que tiene esa enfermedad?
2: Haciéndome exámenes médicos, me dice eso, solo un milagro de Dios, y así fue, pues, un milagro de Dios que hizo en mí. También fui de los ovarios, tenía quiste en un ovario, y Dios, pues, me reveló acá en el ministerio, y desde ese momento fui sana también.
1: Hermana Reina, o sea que cuando usted llega a Cristo a través de la Iglesia Pentecostal, Dios es amor, usted viene primero con soplo en el corazón. Además, adherido a esa enfermedad, tenía quistes en sus ovarios. Era una condición terrible. Esto le impedía de pronto hacer sus quehaceres. Yo me imagino que a raíz del soplo en el corazón, usted tenía un problema de respiración también. O sea, no podía hacer actividades continuas porque esto afectaba a su cuerpo, hermana Reina.
2: Así es, no me podía agitar porque ya me sentía que me quedaba. Y bueno, era un desastre, y iba donde el médico y me dice, vamos a darle esta receta. Me hacían recetas de 5,000 lempiras, de 10,000. Decía yo, ¿cómo voy a comprar todo esto si yo no puedo comprar una parte? Le decía al médico en la farmacia, ¿qué más esencial puedo comprar acá para que me llegue a lo que yo estoy padeciendo? Mire, me decía, esta es para el desvelo también, porque no dormía.
1: Insomnio,
2: había insomnio en mí, no dormía, y me sentía aquel desespero. Bueno, mi vida ya era un desastre, que ya estaba a punto de que me moría, pues.
1: Dios mío, increíble, ¿no?
2: Sí, increíble. Y de eso también fui sana de la tiroides. Yo no tengo glándulas tiroideas.
1: Dios de gloria. Usted estaba hecho un hospital, hermana Reina.
2: Horrible. Mi casa estaba tremendamente. Y esto debido también, había conocido de Dios y me había apartado.
1: Ah, usted había, ya había tenido un encuentro con mi Señor, pero se apartó.
2: Me aparté, un tiempo que yo me aparté, y debido a eso, pues también le cuento que una hija fue curada de asma crónica en este lugar, y desde ese momento yo empecé a frecuentar.
1: ¿Retornaste a Cristo?
2: Por eso mismo yo retorné, según mi enfermedad, según lo que estaba pasando, y luego que mi hija con una asma crónica. Y yo solo pasaba donde el médico, una semana estaba en casa, a la siguiente semana estaba en un hospital con esta niña, ahí solo eran medicinas y todo. Viniendo aquí a la iglesia, un día me dice la niña, cuando ya tenía 6 años, que estaba en primer año de su escuela, y me dice, mami, yo no quiero ya más que me compre medicamento, ni me pongan ya más inyecciones, porque yo no aguanto. Hoy voy a ser sana en este ministerio de la Iglesia Diocesana.
1: Hermana Reina, o sea que usted trajo a su hija a la iglesia. ¿Cuántos años tenía su hija?
2: 6 añitos.
1: Wow, estamos hablando de una niña. 6 años, yo me imagino el martirio que usted vivió durante el proceso de su hija. O sea, es algo terrible, lo digo porque yo he tenido que experimentar el caso de mi hija también, gracias a Dios es sana, pero hemos estado atravesando este tipo de experiencias, y uno como padre se siente abrumado, angustiado, desesperado. Además de eso, afecta finanzas también, la economía, porque a veces no se tienen los recursos, hermana Reina. Pero entonces usted se motivó y trajo a su hija a la iglesia.
2: Y dijo, mami, vamos al ministerio. Había un pastor que había venido del Brasil, había una campaña de un día domingo. Entonces ese día dijo, yo voy a ser revelada, mami, me dice. Vino y la traje y me dice, aquí viene una madre que viene de donde el hospital, de una clínica médica, porque su hija padece de asma crónica, pero hoy Dios se la sana.
1: Wow, tremendo.
2: 3 años de ello padecer.
1: 3 años la niña sufriendo, y usted también.
2: También.
1: Ese día Dios hizo un milagro en su hija, hermana Reina.
2: Sí, lo hizo, y lo hizo por completo. Mira, mamá, dice, se fue a trepar a la nevera, puso una sillita porque no alcanzaba, y se empezó a sacar hielo, y empezó a comer hielo. Mire, si confía en Dios, yo fui sana, ya Dios me sanó.
1: Dios de gloria.
2: En ese momento ella no volvió a padecer de nada.
1: Jamás.
2: Hoy se me hizo una licenciada en enfermería y ella ayuda a los otros médicos, a los médicos o con los pacientes y todo, y les habla de Cristo. Les dice, busquen de Dios, que yo soy espejo de Él.
1: Es decir, que tú puedes decir que tu hija es un milagro de Dios.
2: Es un milagro de Dios.
1: Pero aparte de su hija, usted fue sana de tiroides, sí. Usted fue sana de los quistes.
2: Quistes en los ovarios, el soplo.
1: ¿Y el soplo del corazón?
2: Sí, que eso ya nadie.
1: Ya, eso ya estaba desahuciada, no había nada que hacer.
2: No podían hacer nada.
1: Y ahora en Cristo Jesús, ¿qué pasó?
2: Ha sido diferente, porque yo lo que pido a Dios, Dios me lo concede, y bueno, las peticiones. Y eso, bueno, los testimonios que yo tengo es larguísimo, porque con mi familia he hecho mucho. Casualmente ahorita hace un mes, el pequeño se los muere.
1: Casi se muere.
2: Padece de asma crónica también. Y entonces se ataca el niño, yo no me doy cuenta, eso es en la noche, y lo llevan en la mañanita al hospital, yo ni cuenta me daba. El niño iba muy mal, iba con aquella gran fiebre, y todos dijeron, anestesiarlo, a ponerle los, ¿cómo le
1: ¿oxígeno?
2: Digo? Oxígeno, a ponerle tubos.
1: Ah, lo entubaron.
2: Ese día yo estoy soñando con él, que venía la muerte por él, ya como que ya se moría el niño, pues esa noche que ellos no se dan cuenta que el niño está siendo entubado. Y yo le pedí a Dios y oigo una voz que me dice, pero no muere, me dice, porque me ponía hasta la mesa donde el niño iba a ser, que apenas tiene 6 añitos.
1: Wow, tremendo.
2: Niño. Sí, entonces Dios le dio la libertad. Porque hasta el abuelo, el otro abuelo por parte de la mamá, tuvo el sueño que el niño le hicieron un examen a la cabeza y el abuelo pagó por el examen 5,000 lempiras. Pero esa misma noche, está soñando que el niño se viene y le da la mano. Abuelo, gracias por lo que usted hizo conmigo, Les. Y cayó ahí nomás y que el niño era.
1: Dios mío, así era el sueño. Pero usted oró.
2: Sí, lloré antes. Yo
1: clamó al Señor.
2: Yo estaba clamando, hermano, yo no dejaba ni un momento. Y ahorita, pues, él le digo yo, ¿quién lo sanó? Dios me dice.
1: Aleluya, sí, feliz.
2: Feliz de la vida, viera cómo es. Y él ahí está, feliz, ya no volvió a caer, lo volvieron a llevar y el niño ha reaccionado mucho.
1: Está respondiendo al tratamiento, mejoró muchísimo.
2: Sí, está mejorando.
1: ¿Quién hizo esto, hermana Reina?
2: Jesucristo.
1: Hermana Reina, hay gente que te está escuchando en la radio, está escuchándote en la radio. ¿Cuáles son esas palabras para que ellos se acerquen a Jesús? No a una denominación, porque quien sana es Jesucristo. Pero Dios levantó el ministerio de la Iglesia Pentecostal de Jesús Amor como un ministerio de poder, de milagros, de liberación, donde los dones del Espíritu Santo son manifestados y Jesús es glorificado. Invita para que vengan a Jesucristo, pero también para que se acerquen a la Iglesia Pentecostal Dios es Amor. ¿Cuáles son sus palabras?
2: Bueno, yo, amado oyente, tú que me escuchas ahí donde estés, no importando cuál sea el problema, no importando cuál sea la necesidad, que te acerques aquí al ministerio Dios es Amor, donde esté el Padre, donde esté el Hijo y donde esté el Espíritu Santo de Dios, esperándole con los brazos abiertos. Él quiere sanar, Él quiere darte esa oportunidad. No sé si es con la salud, con la economía, no le va bien, pero sabemos que tenemos un Dios poderoso. Yo no termino de contar mis testimonios, lo que ha hecho con mi familia.
1: Yo me imagino que es muchísimo y no alcanzaría el tiempo, hermana. En alguna ocasión tendríamos que entrevistarte de nuevo, porque yo veo que Dios ha hecho cosas tremendas. ¿De qué parte vienes?
2: De la colonia 21 de febrero.
1: ¿Me confirma su nombre?
2: Reina de Oliva.
1: Muchas gracias, hermana Reina, por ese testimonio tan hermoso, tan tremendo. Gloria a Dios, oyentes, ahí está. Usted puede ser la siguiente persona en testificar un milagro, en testificar un cambio, una transformación, así como nuestra hermana Reina Núñez lo vivió. Te esperamos en nuestra iglesia Dios es Amor, ubicada en la sexta avenida de Comayagüela, contigua a la Cooperativa Sagrada de la Familia, a un costado también del EPS anexo del Banco Central de Honduras, actualmente el Ministerio Público. Les saludo a su amigo y hermano en Cristo, el Pastor Javier. Un abrazo, gracias y paz.
0: Escuchamos, hermanos, amigos, bendito sea Dios, los milagros que el Señor, gloria a Dios, aleluya, hace, gloria a Dios, en las iglesias pentecostal, Dios es amor, aleluya. Ahí puedo escuchar, gloria a Dios, aleluya, a esa persona, y ella y su hija y su, gloria a Dios, su padre, gloria al Señor, fueron sanados. Ahí, gloria a Dios, en las iglesias pentecostales, Dios es amor, aleluya, una iglesia de poder, un ministerio, gloria al Señor, que el Señor lo ha levantado con poder, aleluya, una iglesia, gloria al Señor, que, gloria al Señor, aleluya, que se sana cualquiera, que llegue ahí, gloria al Señor, sea cristiano o no sea cristiano, gloria al Señor, Él se sana ahí, gloria al Señor, Él lo sana, gloria a Dios, aleluya, porque podemos ver, gloria a Dios, aleluya, aquellos, gloria a Dios, 10 leprosos, gloria al Señor, aleluya. De repente, gloria al Señor, no eran cristianos, gloria al Señor, pero ellos tuvieron fe y le gritaron al Señor, aleluya, que los limpiara, gloria al Señor, y fueron limpios los 10, aleluya. Pero mira, hermano, aleluya, cómo es la gente mal agradecida, bendito sea el Señor, que solo uno vino, gloria al Señor, a darle gracias, y los 9 se fueron, gloria a Dios, aleluya. Sí, hoy en día, hermanos, hay bastante, gloria a Dios, aleluya, en el mundo, gloria al Señor, aleluya, que solo van por un milagro, gloria al Señor. El Señor, gloria a Dios, aleluya, les hace el favor, gloria a Dios, aleluya, de darles un milagro, gloria al Señor, pero Él sabe que usted no volverá, gloria a Dios, aleluya. Lo que pasa, gloria al Señor, que mi Padre Celestial tiene misericordia, tiene amor, gloria a Dios, aleluya, y el amor que le tiene a usted y le tiene a mí, me tiene a mí, gloria al Señor, eso, gloria a Dios, aleluya, le hace, gloria al Señor, aleluya, hacer ese favor, gloria a Dios, aleluya, de sanar, gloria al Señor, de quitarle cualquier dolencia, cualquier enfermedad, por incurable que sea, gloria al Señor, aleluya, Él puede sanarle, bendito gloria a Dios, el Señor. Así que, hermano, aleluya, si usted ha recibido una sanidad, gloria a Dios, de mi Padre, gloria al Señor, aleluya, sea agradecido, gloria a Dios, aleluya, llega a la iglesia y sirva, gloria al Señor, aleluya. Porque de repente hay enfermedades, aleluya, que ni con dinero, gloria a Dios, aleluya, no, usted puede tener, gloria a Dios, aleluya, camionadas de dinero, gloria al Señor, y hay enfermedades que con el dinero no se curan, bendito sea el Señor. Aleluya, eso es la bendición de Dios, aleluya, es la que nos puede curar, la que nos puede sacar adelante, bendito sea el Señor. Hermanos, aleluya, con nosotros hablamos, bendito sea el Señor, de bendición. Estamos mal acostumbrados, gloria al Señor, que solo en dinero pensamos, gloria al Señor. Cuando, gloria al Señor, aleluya, nuestro Padre Celestial nos dé una bendición, aleluya, solo en dinero pensamos, bendito sea el Señor. Y no, hermano, aleluya, de repente, gloria al Señor, usted tiene una enfermedad incurable y el Señor lo sana, esa es una bendición, gloria a Dios, aleluya. Su familia está sana, gloria a Dios, aleluya, esa es una bendición, aleluya. Que parte del Señor, si su esposa, gloria al Señor, aleluya, Dios la sana, gloria al Señor, es una gran bendición, gloria a Dios, aleluya, y si su esposo, gloria a Dios, aleluya, está enfermo, una enfermedad incurable, gloria a Dios, aleluya, y a Cristo, gloria a Dios, y lo sana, esa es una gran bendición. Cosa, gloria a Dios, aleluya, que gloria a Dios, de repente, gloria al Señor, le puede bendecir con dinero, porque Él es el dueño de la plata y el oro, gloria al Señor, aleluya, pero hay enfermedades, hay cosas, aleluya, que con el dinero no las podemos arreglar, gloria a Dios, aleluya. Hay cosas, gloria a Dios, aleluya, en el mundo que con dinero no se puede, gloria a Dios, aleluya, curar. Bendito sea el Señor. Así que estemos ahí, gloria a Dios, aleluya, pendiente, aleluya, que cuando Dios nos dé una bendición y que sea de salud, qué bueno, gloria al Señor. Porque la salud, gloria a Dios, aleluya, es lo más primordial, aleluya. Con salud nosotros podemos hacer todo lo que queramos, gloria al Señor, aleluya. Pero hay que pedirle dirección al Señor, hay que pedirle dirección a nuestro Padre Celestial, aleluya, para ver qué es lo que podemos hacer, gloria a Dios, aleluya. Porque la palabra de Dios dice, Él dice, gloria al Señor, sin ti, sin mí, nada podéis hacer, gloria a Dios, aleluya. Así que, hermanos, aleluya, hay que estar ahí pendiente, gloria a Dios, aleluya, para honra y gloria al Señor, gloria a Dios, aleluya. Así que saludamos a nuestros hermanos, aleluya, allá, gloria a Dios, en la montañita, gloria al Señor, ahí, gloria al Señor, en Pajarillos, Cristo, gloria al Señor, Cantarranda, gloria al Señor, ahí, gloria a Dios, aleluya, Bendito la base del Señor, ahí, gloria al Señor, integrante, gloria al Señor, la labranza, gloria al Señor, todos esos lugares, aleluya, que Dios les bendiga, le estamos saludando de parte de Cristo, gloria al Señor Estero, gloria al Señor, allí en las quebradas, Agua Blanca, bendito la base de Cristo, ahí, gloria a Dios, aleluya, el Camalotal, gloria a Dios, aleluya, ahí el desvío, gloria al Señor, nuestra hermana Blanca, gloria al Señor, que Dios la bendiga, nuestra hermana Telma, bendito la base del Señor, que Dios la bendiga, rica y abundantemente, la Agua Blanca, gloria al Señor, nuestros hermanos Randa, gloria al Señor, ahí, gloria a Dios, aleluya. Bendito la base del Señor, ahí, gloria a Dios, un integrante, gloria al Señor, la labranza, gloria al Señor, todos esos lugares, aleluya, que Dios les bendiga, le estamos saludando de parte de Cristo, gloria al Señor Estero, gloria al Señor.

Señor, y gloria a Dios, aleluya, en toda la agua blanca, que el Señor les bendiga rica y abundantemente. Bendito sea el Señor. También saludamos al Río Dulce, gloria al Señor, nuestro hermano, gloria a Ismael, que el Señor le bendiga. Bendito sea el Señor, y en la ermita, nuestra hermana Marilú, gloria a nuestra hermana, bendito sea el Señor. Suyapa, gloria a Dios, aleluya, y en asentamiento Suyapa, gloria al Señor, nuestra hermana Suyapa Flores. Bendito sea el Señor, nuestra hermana Marina y toda su familia, todos sus hijos, sus nietos, que el Señor les bendiga ahí, todos los de la hermana, gloria a Dios, aleluya, los hermanos ahí, gloria al Señor, del asentamiento Suyapa, que el Señor les bendiga rica y abundantemente, gloria al Señor. Bendito sea el Señor, gloria a Dios, aleluya, ahí, gloria al Señor, en el Guante, todos los hermanos, gloria al Señor, nuestra hermana, gloria a Dios, aleluya, Suyapa Turcio, gloria a Dios, aleluya. Nuestra hermana María Luisa, bendito sea el Señor, nuestra hermana Gilma, nuestra hermana Dilma, nuestro hermano Luis Reyes, que el Señor les bendiga ahí, gloria abundantemente, y a todos los hermanos, gloria al Señor, de ahí, gloria a Dios, aleluya, del Guante, gloria al Señor, que Dios les bendiga rica y abundantemente. Busquemos, gloria al Señor, la iglesia del Señor, aleluya, gloria a aleluya, donde hemos congregando, gloria al Señor, en denominaciones, gloria al Señor, aleluya, este llegue, gloria a Dios, aleluya, donde le predican la buena palabra, gloria al Señor, aleluya, donde le, gloria al Señor, lo desengañan a usted, bendito sea el Señor, gloria a Dios, bendito sea Cristo. Saludamos allá, gloria a Dios, aleluya, hasta Corralito, nuestro hermano Dima, gloria al Señor, nuestra hermana, gloria a Dios, Marixa, que el Señor les bendiga a él, gloria a Dios, aleluya, a toda su familia, a sus hijos, bendito sea el Señor, y a todos los de Corralito, que el Señor les bendiga rica y abundantemente, gloria al Señor, ahí, gloria al Señor, en la Uita, gloria al Señor, nuestro hermano Baldo, su esposa, sus hijos, gloria al Señor, vengamos a la iglesia, gloria al Señor, no faltemos, gloria a Dios, aleluya, es cierto, gloria a Dios, qué difícil, gloria a Dios, aleluya, salir de ahí, llegar hasta el Guante, gloria al Señor, pero el Señor le recompensará todo esfuerzo, gloria al Señor, recuerde que el Señor dice, gloria al Señor, aleluya, que ya, gloria a Dios, antes, gloria al Señor, para que el Señor perdonara los pecados, gloria al Señor, venían y hacían un holocausto, quemaban, gloria a Dios, aleluya, cordero, gloria al Señor, buey, gloria al Señor, pero un día dice el Señor que se aburrió, hastiado, gloria al Señor, de tanto cebo, gloria al Señor, de tanta carne quemada, ya estaba hastiado, gloria al Señor, entonces ahora lo que Él necesita es sacrificio en nosotros. Nuestro sacrificio es lo que Él necesita, hermanos, aleluya. Así es que usted, gloria a Dios, aleluya, no importa tan largo, venga, gloria al Señor, venga, gloria al Señor, aleluya, a la iglesia pentecostal, Dios amor, que un día, gloria al Señor, el Señor le va a decir, bienvenido, mi siervo, gloria a Dios, aleluya. Él, gloria a Dios, aleluya, todo lo que usted hace para el Señor, Él no lo deja pasar por alto, gloria al Señor. Él siempre, gloria al Señor, tiene apuntado, gloria al Señor, todo lo que usted hace para Él, gloria al Señor, y en un día no muy lejano, gloria al Señor, estaremos, gloria a Dios, aleluya, cara a cara con Él, gloria a Dios, aleluya, y dirá, siervo, gloria a Dios, aleluya, amado, aquí está lo que hizo, y ahí va a estar apuntado, gloria al Señor, lo que usted hizo, gloria al Señor, bendito lo va a hacer el Señor, y es que hermano Pablo, no se preocupe, siga adelante, traiga a su familia, gloria a Dios, aleluya, es cierto, como le digo, gloria al Señor, que es un poco difícil salir de allá donde está usted, gloria a Dios, aleluya, pero haga esfuerzo, gloria al Señor, que el Señor, gloria a Dios, aleluya, le acortará, gloria a Dios, aleluya, ese camino, bendito lo va a hacer el Señor, allá, gloria a Dios, saludamos, gloria al Señor, nuestros hermanos, gloria a Dios, aleluya, ahí, gloria a Dios, aleluya, en el Zacatal, bendito sea el Señor, nuestra hermana, gloria a Dios, aleluya, nuestro hermano, aleluya, sus hijos, gloria a Dios, aleluya, que Dios les bendiga ahí, gloria a Dios, aleluya, rica y abundantemente, gloria a Dios, aleluya, sigamos adelante, gloria a Dios, aleluya, sigamos, gloria al Señor, hermano Mercedes, gloria a Dios, aleluya, sigamos, traiga a sus hijos, gloria a sus hijos, gloria al Señor, no importa, gloria a Dios, aleluya, el sacrificio, gloria al Señor, eso es lo que toma, gloria al Señor, el sacrificio, hermano, bendito, alabado sea el Señor, aleluya, traiga a sus hijos, hermano Fabián, aleluya, traiga a sus hijos, invite, gloria al Señor, las personas aledañas, gloria al Señor, y traiga a la sana iglesia, gloria a Dios, aleluya, ya que el Señor, aleluya, ahí está listo, gloria a Dios, para perdonar, está listo, gloria al Señor, para salvar, gloria a Dios, aleluya, porque su mano, hermano, aleluya, no se ha cortado, su hermano, gloria al Señor, sigue extendido, esperándolo a usted, gloria al Señor. Bendito lo va a hacer el Señor, así como el hijo pródigo se fue, gloria a Dios, y regresó, y él ahí lo estaba esperando, el papá, gloria al Señor, lo estaba esperando ahí, gloria a Dios, aleluya, así es Dios con nosotros, aleluya, cada uno que nosotros llegamos, gloria al Señor, a los pies de Cristo hay fiesta,
en los cielos. Bendito lado sea el Señor. Ese es bello, ese es hermoso. Bendito lado sea el Señor. Y es que nosotros, aleluya, tenemos un Padre, el Señor, aleluya, que nos ayuda a seguir adelante.

0: Adelante, Señor, aleluya. Los hermanos ahí del quebracho, gloria al Señor. Nuestra hermana Francisco, hermano José, gloria a Dios, aleluya. Ministrado sea el Señor, nuestra hermana Kenia, nuestro hermano Gerardo, gloria al Señor, nuestra hermana, gloria a Dios, aleluya. Marita Mayé, nuestro hermano Lalo, sus hijos, gloria al Señor, que el Señor les bendiga rica y abundantemente, gloria al Señor, nuestra hermana Berta, gloria al Señor, nuestro hermano Florentino, nuestro hermano Pedro, gloria al Señor, aleluya, sigamos adelante, congreguemos, gloria al Señor, aleluya, que nuestro Padre Celestial nos tiene algo preparado, gloria al Señor, aquí, gloria a Dios, en este globo terráqueo, gloria al Señor, aleluya, aquí nosotros, gloria al Señor, tendemos, gloria a Dios, aleluya, a sufrir, gloria a Dios, aleluya, porque si no estamos con Cristo, el Señor, tenemos problemas, bendito Dios, el Señor. Así que vengamos a Cristo, congreguemos, gloria al Señor, no importa, gloria al Señor, el sacrificio que usted hace, gloria al Señor, aleluya, pero usted sabe que usted no está haciendo sacrificio para el hombre, gloria al Señor, aleluya, usted está haciendo sacrificio para mi Padre Celestial, usted está haciendo sacrificio, bendito Dios, el Señor, para mi Padre Celestial, aleluya, que Él algún día le pagará, gloria al Señor, porque Él no se queda con nada, bendito la voz del Señor, gloria a Dios, aleluya. Así que saludamos, gloria al Señor, y Padre Santo, al de Bill Tigre, gloria al Señor, aleluya, nuestros hermanos, y el de Bill Tigre, gloria al Señor, los esperamos, gloria a Dios, aleluya, en la iglesia pentecostal, Dios es amor, a nuestra hermana Blanca, gloria a Dios, aleluya, que a día no la miramos por la iglesia, bendito la voz del Señor, ahí el tizatillo, ahí los trozos, que el Señor les bendiga, nuestra hermana, gloria a Dios, aleluya, suya pa, gloria a Dios, aleluya, funde, que el Señor les bendiga, rica y abundante, bendito la voz del Señor, ahí gloria a Dios en las crucitas, los hermanos de las crucitas, que Dios les bendiga, y ahí el tizatillo, gloria a Dios, aleluya, a todos los hermanos, nuestra hermana Francisca, gloria a Dios, aleluya, le esperamos a la iglesia, haga un esfuerzo, hermanita, para que venga a la iglesia, el Señor, ya que el Señor, aleluya, ya ha dado la oportunidad, gloria Dios, que usted pueda, hermana, bautizarse, bendito lo hace el Señor, allá, gloria a Dios, aleluya, de pie cedro, cedro abajo, en cedro, gloria al Señor, todos los hermanos de gloria a Dios, aleluya, nuestro hermano, gloria al Señor, aleluya, y gloria al Señor, bendito lo hace el Señor, aleluya, nuestra hermana Ingrid, gloria al Señor, su esposo, sus hijos, gloria al Señor, que el Señor les bendiga, y gloria al Señor, rica y abundantemente, gloria a Dios, aleluya, a todos los hermanos, gloria a Dios, aleluya, y ahí de cedros abajo, que el Señor les bendiga, rica y abundantemente, bendito lo hace el Señor, ahí gloria en cedro, gloria a Dios, aleluya, nuestros hermanos que vienen ahí en cedro, todos los hermanos que escuchan la voz de la liberación ahí en cedro, que el Señor les bendiga, rica y abundantemente, gloria a Dios, aleluya, así que les bendecimos en el nombre del Señor Jesús, les bendecimos, hermanos, aleluya, en el nombre del Señor Jesús, gloria a Dios. Así es que, hermanos, aleluya, vamos a leer una palabra. Porque, hermanos, aleluya, habemos muchos cristianos, líderes, pastores, diáconos, presbíteros, que hay veces, gloria al Señor, que uno, gloria a Dios, aleluya, no le habla claro a las personas. Bendito sea el Señor. Imagínense, hermanos, aleluya, que si alguien, gloria a Dios, aleluya, se está, digamos, como quien dice, muriéndose, hablamos así, y llega alguien, un pastor, aleluya, y ora por él y acepta al Señor, ese pastor dice que se muere ya está salvo, ¿no? Es una equivocación eso, hermano. Lamento en decirle esto, gloria al Señor, aleluya, que es una equivocación que usted ore por alguien y que no se bautice. Ese no está salvo. No sabemos, hermano, cuántas personas, aleluya, se han ido al infierno creyendo que con aceptar al Señor es salvo. Es una valentía, hermano, aceptar al Señor. Ese es tener valor de aceptar al Señor. Pero falta el bautismo. Si usted ha aceptado al Señor, hermano, aleluya, y usted no se ha bautizado, no creo que usted vaya para que usted tenga la vida eterna. No creo. No, que usted me puede decir, no, pero hermano Antonio y aquel varón que predicaba junto con Jesús, que Jesús lo salvó, ¿no está bautizado? No sabemos si está bautizado. Porque recuerde, gloria al Señor, aleluya, que Juan el Bautista anduvo bautizando. Gloria a Dios. Anduvo bautizando y qué tal que haya caído en ese bautismo ese varón. No, hermano Antonio, pero es que era ladrón. ¿Y eso qué? Si hay muchos hermanos, aleluya, que bautizados, gloria a Dios, aleluya, se van de Cristo y van a robar. Gloria a Dios, eso no es garantía. Era un ladrón, sí. Era un ladrón. Y pudo estar bautizado. Cristo le va a ser Señor. Así que esa no es garantía. Porque hay muchas personas, hermanos, aleluya, que se van de Cristo, que de repente son pastores, gloria a Dios, aleluya, son servidores de Cristo y se van del Señor y el diablo los agarra allá, gloria al Señor, y los pone a robar. Eso no es garantía. Cristo le va a ser Señor. Porque, hermanos, aleluya, nosotros tenemos que estar, gloria a Dios, aleluya, seguros. Si aquel aceptó al Señor, hay que, gloria a Dios, aleluya, convencerlo para que se bautice, para que ahí sí se muere y anda bien con el Señor, es salvo. Cristo le va a ser Señor. Porque sin bautizarse, hermanos, jamás se va, gloria a Dios, aleluya, a salvar. Hay iglesias que dicen que el bautismo no importa. Entonces, ¿por qué Jesús lo dejó?
1: Abatido y pobre Gorrión.
0: ¿Por qué Jesús dijo que hay que bautizarse? Porque Él se bautizó.
1: Mírame aquí donde estoy.
0: Dando el ejemplo para que nosotros bautizáramos. Y si usted, hermano, oró por alguien y estaba casi muriéndose y aceptó y se murió, no hay garantía que vaya para el cielo. No hay garantía.
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0: Y te levanto, si este varón que usted oró está muriendo y está en fornicación, ¿cree que va para el cielo? Si este varón, Cristo le va a ser el Señor, usted oró por él y aceptó al Señor y es un drogadicto y perdido, ¿cree que va para el cielo? Hermanos, hay veces que lo hace el Señor, que hay personas, bendito el nombre de Cristo, que aceptan al Señor porque saben que van a ir a quemar, porque saben que ya van a morir. Él dice, de todas maneras, ya me voy a morir, pero si él supiera que él no va a morir, lo acepta, yo les puedo asegurar. Les puedo asegurar. Bendito el nombre del Señor. Si este varón que usted oró, gloria al Señor, aleluya, por él y se murió, y era, le gustaba agarrar lo ajeno, ¿cree que es salvo? ¿Cree usted que es salvo? Si este varón que usted oró por él ha matado unos 10, gloria al Señor, y no se arrepintió y solo aceptó al Señor y se murió, ¿cree que es salvo? Un poco difícil, hermano. Un poco difícil, amigo, que alguien se salve así. Pero yo digo que no se salve. Y hay bastantes, hermanos, aleluya, personas, aleluya, que se han ido al infierno por eso. Porque alguien oró por ellos, gloria al Señor, y aceptaron y dicen, bueno, este ya está listo y va para el Señor. No, papá. No, hermano. No va para el Señor. Falta. Si estaba en fornicación, tuvo que haberse cansado y ahí bautizarse. Y ahí perseverar. Ahí, si yo no le discuto.
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0: Señor. Como le digo, es valor, es de valiente aceptar al Señor. Es el primer paso. Aceptar al Señor. Si alguien aceptó al Señor y tiene su esposa, cásese. Se casó, bueno, bautícese. Bendito le va a ser el Señor. Porque el cielo no es para cualquiera, hermano. El cielo no es para cualquiera. No, es que no tuvo tiempo. ¿Y de cuánto murió? ¿A qué murió de 50 años? Ahí es 50 años. Digamos que le haya dado 45 años de oportunidades, imagínense. 45 oportunidades. Ajá, y se le dio una oportunidad por día, imagínense, como tuvo una oportunidad y no tuvo oportunidades. ¿Tiene? Dios no tiene, no quiere excusa. Para Dios no hay excusa. Si se fue, se fue. Y ahí nada puede hacer uno. Porque la palabra dice que cuando hay vida hay abundancia, gloria a Dios, aleluya. Cuando hay vida hay esperanza. Cristo le va a ser el Señor. Vamos a leer aquí, gloria al Señor, lo que dice la palabra del Señor en esta hora. Aquí vamos a ver, gloria a Dios, aleluya. Hay personas que no leen hasta aquí, gloria a Dios, aleluya. Y esto lo ordenó el Señor después de, gloria al Señor, de haber resucitado cuando ascendió al cielo, gloria a Dios, aleluya. Por eso, gloria a Dios, que me dicen, gloria al Señor, que aquel ladrón que se crucificó y Dios lo salvó. Pues para eso Dios dejó esto. Después de que Él resucitó, cuando Él ascendió al cielo. No fue antes de que lo crucificara, sino que hasta después que Él resucitó. Por eso le digo, lea la Biblia y ponga cuidado. Vamos a leer la palabra del Señor, aleluya, en el libro de San Marcos, capítulo 16, versículo 16. Ahí se va a dar cuenta usted, gloria, de lo que yo le estoy hablando. Gloria a Dios, aleluya. Así que deje de andar engañando a la gente ahí, gloria a Dios, aleluya, diciendo que Él salvó y solo aceptó el Señor. El que, gloria a Dios, aleluya, vamos a empezar de aquí, gloria a Dios, aleluya, del
2: bendito Dios, el Señor.
0: Gloria a Dios. Vamos a leer desde el capítulo 16, del verso. Bendito Dios, el Señor. Del verso 14, vamos a empezar ahí. Mire, finalmente se apareció a los 11. A los 11 mismos estaban ellos sentados a la mesa y les reprochó su incredulidad y dureza de corazón, porque no habían creído a los que le habían visto resucitado. Y les dijo: ir por todo el mundo y predicar el evangelio a toda criatura. A toda criatura. El que creyere

Mire, aquí hemos leído una señora Luya, aquí en el 16, que dice: el que creyere y fuere bautizado será salvo. Mas el que no creyere será condenado. Esto lo hace el Señor. Eso es lo que yo le estaba explicando, gloria al Señor, aleluya. Que hay muchas personas, gloria al Señor, que cuando uno, gloria al Señor, la persona acepta al Señor, dice, ya va para el cielo. Aunque lo haya aceptado gordo, borrachito, va para el cielo. Aunque lo haya aceptado, bendito lo hace el Señor, drogadito, que ni miraba, va para el cielo, se imagina usted. Ese es un engaño. Hermano, amigo, usted que ha aceptado al Señor y todavía no se ha bautizado, si usted quiere salvarse, bautícese. Y si tiene compañera, cásese y bautícese. Gloria a Dios, aleluya. Para que después de que usted se bautice, gloria al Señor, aleluya, usted sea santificado, gloria a Dios, aleluya. Busque la santidad, gloria al Señor. Que sin santidad nadie le va al Señor. Aleluya. Porque después, hermanos, aleluya, que uno es bautizado con el agua, ¿no? Señor, aleluya, después viene el Espíritu Santo a bautizarlo con Espíritu Santo y fuego. Gloria a Dios. Bendito sea el Señor. Así que, hermano, aleluya, no crea, gloria a Dios, aleluya, cuando aquel le dice, no, usted ya va para el cielo, no. No crea que es fácil ir al cielo. Más si usted es rebeldito, que no quiere irse a bautizar o que no quiere casarse, no, no me caso esto porque yo estoy muy joven y ahí por ahí viene otra, ahí se va a ir al infierno. Siga pensando así, verá lo que le va a pasar. Aquí estoy yo para decirle, gloria al Señor, que si usted no se bautiza, si usted tiene a su compañero y no se casa y no se bautiza, no está haciendo nada. Se lo digo. Y si Dios le dio esa mujercita que tiene, cuídela. Si es una mujer que es fiel, cuídela. Pero Dios, aleluya, porque esa fue la que Dios le dio. Cásese y sírvele al Señor. Y esto lo va a hacer el Señor. Para que después, gloria a Dios, aleluya, después de que usted se case y se bautice al Señor, aleluya, viene el Espíritu Santo y fuego y lo bautiza, gloria a Dios, aleluya. Porque Juan el Bautista dice: yo a la verdad, yo bautizo con agua. Pero el que viene detrás de mí viene bautizando con Espíritu Santo y fuego. Gloria a Dios, aleluya. Y ahí, gloria a Dios, aleluya, tiene que buscar la santidad. Usted no tiene que ser cristiano en la iglesia. Usted tiene, hermano, aleluya, que marcar la diferencia, gloria a Dios, aleluya. Usted tiene, gloria a Dios, aleluya, que marcar la diferencia, gloria a Dios, aleluya, de ser cristiano, gloria a Dios, aleluya, en la iglesia, en donde usted ande. Tiene que marcar la diferencia. Si usted, gloria a Dios, aleluya, va a la iglesia, gloria a Dios, aleluya, usted es un cristiano, gloria al Señor, y usted viene, gloria al Señor, y en su trabajo empieza a hablar cosas como los que están trabajando, los que están hablando ahí en el mundo, que trabajan con usted, gloria a Dios, aleluya, y usted participa de las prácticas de esas mundanas, usted está mal. Pídale perdón al Señor. Pídale perdón, gloria a Dios, aleluya. Visto la voz del Señor. Así que, hermano, aleluya, yo les digo, gloria al Señor. Como le dije yo, tantas personas, gloria a Dios, tantas personas, visto la voz del Señor. Y se han ido, gloria a Dios, aleluya, a ese lugar horrible, pensando que aquel pastor que le oró por él y aceptó y le dijo que estaba salvo, lo engañó. Y esa sangre correrá por esas cabezas de esos pastores que han engañado a la gente. Gloria a Dios. Cuando usted, hermano, aleluya, usted, gloria al Señor, predicador, aleluya, usted, gloria a Dios, aleluya, que predica, gloria al Señor, usted, pastor, aleluya, si alguien acepta, trate que esa persona, si tiene compañero o compañera, que se bautice, gloria a Dios, aleluya, que se case y después de bautice. Hay personas, gloria al Señor, aleluya, que están libres, que no hay ningún obstáculo y ni así se quieren bautizar. Hay personas, gloria a Dios, aleluya, que ya tienen que 20, 30 años de vivir con la mujercita y no se quieren casar porque están en la que están esperando otra. Mañosos. Y si esa mujer que usted tiene no la quería, entonces ¿para qué se la llevó?
¿Para qué le arruinó la vida? ¿Para qué le engañó? Y ahora ya no le gusta, por eso no se quiere casar con ella. No es sinvergüenza. Cásese con ella y se bautiza. Deja estar esperando lo que no es suyo. Deja andar buscando lo que no ha perdido. Cásese con su compañera. Más si tiene hijos. No voy a dejar botado a los hijos, no sea sinvergüenza. Gloria a Dios. Cásese con su compañera. Porque hay muchos, gracias Señor, que andan ahí por la calle, gracias Señor, diciendo, yo soy cristiano. Y la gente puede decir, pucha, va para el cielo, y no saben que no es bautizado, no saben que está en fornicación, no saben que es un bebedor empedernido, un fumador. Le gusta andar vigiándole la gallinita al vecino. Y es cristiano. No, no es así. El cielo no es basurero. El cielo no entra en cualquier basura. Esto lo hace el Señor. Ahí dicen, gloria a Dios, aleluya. Una vez yo platiqué con una persona y le dije yo eso. Yo le hablé conforme a la Biblia, gloria a Dios, aleluya. Porque la Biblia es que lo desengaña. La Biblia no miente. Y esto lo hace el Señor. Hay veces, hermano, aleluya. Yo siempre que hablo con un hermano que no está, que está viviendo en fornicación y no ha casado y no ha bautizado, yo le digo, cásese, hermano, y bautícese. Esas son las palabras. De repente a alguien le puede caer un poquito mal, gloria a Dios, aleluya, porque esas son las palabras, hermano, aleluya, que salen de mi boca. Cásese y bautícese. Porque, hermanos, los tiempos están malos. Los tiempos son malos, gloria al Señor, aleluya. Cristo lo hace, Señor. Antes, cuando yo estaba joven, gloria a Dios, aleluya, había, gloria a Dios, aleluya, lugar donde estaban las cariñosas. Uno decía, vamos, ante la vida no vale nada. Así decíamos nosotros cuando yo estaba joven. Y ahora no, hermano, ahora todo Honduras de la vida no vale nada. Ahora no es un lugar específico. Ahora en todo lugar la vida no vale nada. Ahora no hay respeto a la vida. Solo es que a un loco le ocurra matar y ¡bum! Va. Entonces uno hay que estar preparado. Porque no sabemos, gloria al Señor, hay dos eventos, gloria al Señor, sea por la venida de Cristo, sea por la muerte. Y muchos no pensamos en la muerte y es la que andamos en las pestañas. Muchos no pensamos en la muerte y es la que tenemos más cerquita nosotros. Por eso, hermano, aleluya, yo le invito, gloria al Señor, que usted, gloria a Dios, aleluya, si no se ha bautizado y no se ha casado y usted en fornicación, cásese y vaya a bautizarse. Eso no es cosa del otro mundo. Solo es que usted quiera pertenecer al cuerpo de Cristo. Y si usted, amigo, amiga, no tiene ningún compromiso con nadie, usted no tiene, gloria al Señor, aleluya, que andar buscando solterida porque usted no tiene compromiso con nadie, entonces bautícese. Corra y bautícese por su vida. Porque nadie va a salvar su vida si usted no quiere. El único que le puede salvar su vida es el Señor Jesús. Pero usted tiene que poner de su parte. Usted tiene que poner de su parte, gloria a Dios, aleluya. Sacudirse, gloria a Dios, aleluya, ese espíritu demoníaco que usted tiene. Y vaya a bautizar. Y esto lo va a hacer el Señor. Hay cristianos, hermanos, aleluya, que están con un pie en el cielo y otro en el infierno. Ellos son los, gloria, aleluya, los tibios. Dice la palabra del Señor que bueno sería que fueras caliente o helado, pero menos tibio, porque si fueras tibio, te vomitaré. Gloria a Dios.
Así que, hermano, aleluya, si usted no le habían dicho esto, gloria al Señor, y usted lo escuchó, gloria a Dios, aleluya, ya sabe lo que tiene que hacer. Si usted quiere ir, gloria a Dios, al cielo. Yo estuve predicando con una muchacha, gloria a Dios, aleluya, y yo le hablé de esto. Y me dijo, no me si el bautismo no es necesario. El bautismo no es necesario. Entonces le digo, en su iglesia no hay ningún bautizado, ¿no? Imagine cuánta gente viene para el infierno. Todas las iglesias que bajan muchachas, toditos van pelotillas para el infierno. Porque no están bautizados. Es que mire, me mencionó el que Jesús me salvó en la cruz. Siempre me dicen eso. Pero ¿por qué no han leído esta palabra que les acabo de leer ahorita? Y esa orden que el Señor la dio después de haber resucitado, después, o sea, antes de ascender al cielo, antes de ser levantado, de ser subido, Él les dijo, ir por todo el mundo y predicar el Evangelio, todo el que quiera y fuera bautizado, será salvo. Eso no es de danza, tiene algo que cumplirla. Esto fue después, yo le dije a ella, no he leído ahí el último capítulo de San Marcos, el 16 y el 16, ahí léalo, 16 y el 16, ahí, ¿qué le va a decir? No, es que yo no he leído, entonces nada está haciendo. Hay veces que por eso, hermano, por algo que uno no ha leído, gloria al Señor, y todavía no le ha dado cuenta, gloria al Señor, se puede ir al infierno. Porque imagínense a personas, gloria al Señor, que no han leído. Y es una congregación, imagina usted. Van de pelotilla, como le digo, para el infierno. Que ojalá, porque la palabra de Dios dice, cuando hay vida hay esperanza. Que ojalá, gloria a Dios, aleluya, ellos se bauticen, toda la congregación, para que no vayan a ese lugar feo. Y mire, gloria al Señor, aleluya, cuando el Señor Jesús se bautizó, el antes, gloria al Señor, aleluya, de ser bautizado, gloria a Dios, aleluya, Él no hacía milagros, ministro lo va a hacer el Señor. Pero cuando Él se bautizó, gloria a Dios, aleluya, que descendió la paloma sobre Él, que era el Espíritu Santo, y que el Señor dijo, este es mi Hijo amado, en quien tengo complacencia. Ahí, gloria a Dios, descendió el Espíritu Santo en forma de paloma sobre Jesús. Ahí estaba el Espíritu Santo con él ya, gloria al Señor. Entonces ahí, gloria al Señor, aleluya, empezaba el Señor Jesús a hacer milagros, gloria al Señor. Quiere decir, gloria a Dios, si una persona, gloria a Dios, aleluya, no está bautizada, el Señor no la ha bautizado con Espíritu Santo y fuego. Entonces en esa iglesia no hay milagros. A ver quién hará los milagros ahí, si hay milagros. De repente puede Satanás, porque Satanás también hace milagros. Bien trabajo ese Señor. Hermanos, hay que buscar la salvación. Hay que buscar el reino de Dios. Para que aquel día que el Señor venga, el Señor nos diga, aquí estoy, como los prometidos. Bueno, hermanos, el tiempo ya se me agotó. Hermanos, aleluya, yo quisiera seguir más aquí, gloria al Señor. Pero esta hora, gloria al Señor, se me hizo bien chiquita, gloria al Señor, bien cortita. Pero esto no te asustas, hermanos, aleluya, porque esto es profético. Dile las palabras del Señor que en aquel día los tiempos se acortarán a causa de los escogidos. Porque mi Señor no quiere que nosotros seamos, que nosotros suframos esta tierra. Gloria a Dios. Le doy gracias por esta palabra, hermanos, aleluya. Atienda, gloria a Dios, aleluya, esta palabra que viene de parte del Señor. Yo solo estoy un instrumento. Esta palabra viene de parte del Señor, hermano, aleluya. Así es que piense y haga lo que tenga que hacer. Para que usted pueda optar por la salvación. Gloria a Dios. Vamos a orar ya para ser despedidos. Padre Santo, Padre Bendito.
Ponga tus manos en esta preciosa tarde. Nuestro hermano José Hernando, gloria al Señor, aleluya, que ya está, gloria a Dios, internado, gloria al Señor. En ese hospital, Dios mío, gloria al Señor, sépale sano. Que los doctores no pueden hacer mucho, bendito sea el Señor, pero usted sí, Padre. Usted, Padre Santo, que es el doctor de doctores, usted es el doctor por excelencia, Dios mío. El Padre Santo, pasa tu mano, Dios mío, sanadora, Dios mío. Y que él sane en esta hora, Dios mío, gloria al Señor. Así como dijo la señora, que el centurión, aleluya, no es digno de ir a mi casa, pero solo di la palabra y el enfermo sanará, gloria al Señor, aleluya, esta tarde, Dios mío. Yo solo le digo, papá, aleluya, solo diga la palabra y a tus hermanos José Hernández sanará, Señor Dios mío. Dios mío, te pido, Señor Dios de la gloria, en esta tarde, Señor Dios mío, que todo aquel, Señor Dios mío, que tenga enfermedad, Dios mío, incurable, gloria al Señor, todo aquel, papá, aleluya, que está luchando por vivir, Dios mío, ayúdale, papá. Hágales el favor, Dios mío, en esta tarde, Señor Dios mío. Te lo pido, Padre Santo, como tu siervo, Señor Dios mío, encarecido, Señor de la gloria. Que sanes, Padre Santo, a todos los enfermos, Dios mío. Gloria a Dios, aleluya. En el nombre del Señor Jesús. Gracias, Padre Santo. Gracias, Dios mío, te doy en esta tarde, aleluya. Estuvo con ustedes, su hermano en Cristo, Antonio Mayorga, y será hasta el siguiente programa, si el Señor no ha venido. Que Dios les bendiga.

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